micrófonos los que escribían la música del 2000, por allá del 90 al 2000, vallenato, que la salsita, que la música popular. Venga, ¿será que a todos estos manes les colocaban los cachos?

0: Ya tenemos las 7 de la noche con 9 minutos, 7, 9 minutos. Si usted de pronto está por ahí sintonizado, hágame señitas, muéstreme que usted está por acá con Tropicana, levánteme la mano, mándeme notica de voz, Santi, yo escucho Tropicana, Santi, yo escucho Tropicana y de una, yo ya sé que usted está ahí y con muchísimo gusto y muchísimo amor lo saludo. Vea por acá, yo ya me estaba ganando hasta un tropical vaso aquí, don Saulo, es que vea, por no pasarme los mensajes. Vamos a ver, ¿qué nos cuenta por acá, don Saulo? ¿Qué, mijo?
1: Gana la más bacana.
0: Don Saulo.
1: Qué alegría poderlo saludar. Ya no, acá en Santa Rosa de Cabal,
0: qué alegría ser un saludado.
1: Local El Último Esfuerzo.
0: Sí, señor.
1: Calle 14, 1416.
0: Eso, papá.
1: Un saludo a todos los propioyentes.
0: Gracias, don Saulo.
1: Y sonríele a la vida.
0: Pase, pase lo que pase.
1: Saulo Montoya y mi linda esposa, Gloria Paro
0: Escobar. Y linda si es, don Saulo, le digo con todo el cariño, el amor y el respeto que usted me merece.
2: ¡Santi, Santi!
0: ¡Papi!
2: Yo escucho Tropicana.
0: ¡El 12!
2: ¡El poder amarillo, papá!
0: ¡Papi, estamos con todos los poderes ahí con la mancha amarilla, sí, buena!
3: Ya me estaba ganando hasta un tropical.
2: ¡Tropicana! ¡Aquí eso. Estoy, Santi, aquí estoy!
0: ¡Oli!
2: Papi. El H563, el amarillito.
0: ¡Papi, la buena, un
2: aquí
0: abrazo!
2: Aquí sintonizado con Tropicana.
0: ¡La más bacana!
2: ¡La más bacana! Muy bien, Santi, muy buena programación.
0: Está
2: Santi, hágale, Santi, sígase, Santi.
0: Hágale,
2: un abrazo.
0: Hágale, papi, vea, también por acá se encuentra don Fermín Cuervo. Dice, Santi, yo escucho Tropicana, la mejor.
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0: Ojo, pues que sigo recibiendo mensajitos, no me vaya a dejar solo, 316-213-1007. Santi, hoy sábado yo escucho Tropicana.

0: por allá de 1996, confundido del combo de las estrellas en Tropicana, la más bacana. Ya tenemos las 7 de la noche con 39 minutos, 7, 39 minutos. A ver por acá a través del WhatsApp, que yo siempre se lo recuerdo. Y usted nada que se reporta, repórtese pues mi hermano, ¿ah? Y usted que mi corazón me va a dejar solo, no me vaya a dejar solo. Ojo pues, 316-213-1007. Qué raco tan regañón, buenas noches.
1: Santi.
0: ¿Qué más, Alma?
1: Buenas noches.
0: ¿Qué más, mijo? ¿Usted qué?
1: Yo escucho Tropicana, a la más bacana, eso. Me da la gana.
0: Y el bafle suyo también, y que hijo de madre.
1: Sonriámosle a la vida.
0: Pase lo que pase, como dice por allá
1: que
0: mi amigo.
1: Por eso no cobran.
0: Eso, mi amor.
1: Y esto la madre me coloca por esa hembra, por esa
0: por
1: hembra.
0: Por esa hembra.
1: Muchas gracias.
0: A ver, por esa... Así se llama, por esa hembra. Esa no la tengo por acá en el radar, mi corazón, en mi radar. Estoy acá entrando en la cabeza, en mi PC, en música. Esa no la tengo, mi corazón. Pídame otra, hágale. Yo sé que usted tiene otra por ahí.
2: Santi, Santi, Santi.
0: Papi,
2: papi,
0: ¿qué?
2: No olvidemos la mancha zapote.
0: La mancha zapote, me extraña.
2: No olvidemos la manchita zapote.
0: Yo no los olvido. Papi.
2: Santi.
0: Escucho. Papi. Saludo ahí para el Beiro Londoño, que siempre está ahí sintonizado con Tropicana, la más bacana. Por acá me dicen, Santi, una canción para unas tandas de chevechitas. Vamos a ver por acá. Sí, ¿será que nos servimos una chevechita? Sí, vámonos, una chevechita. ¿Qué quiere escuchar usted para una tandita de chevecha? A ver qué se le ocurre. Por ejemplo, a ver qué se le ocurre a este hermano. Una para que nos tomemos hasta el agua del florero. Usted, de pronto una de Black Charrito. ¿Qué? A ver por acá, charrito negro, a ver qué me sale. A ver, yo le voy dando opciones y usted me dice, uy, a punta de trago, papi, ¿le suena esa o qué? Con la tierra encima. Vea, por acá me dicen es que tres noches. A ver, por acá que me dice un andariengazo. Ese término cae y me saca una
1: muy... ¡Santi, Santi! ¡Colócame entonces! ¡Tomando mate, tomando mate!
0: ¡Ay, mi amor! Las canciones, ¿usted dónde la está sacando, mi corazón hermosa? Mientras que usted me va diciendo qué canción para tomar chevechita, vea.
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como suena de rico. Estamos en Súbele el Volumen a tu Tropicana. Exactamente son las 8 de la noche con un minuto. 8, un minuto. El Pereira va perdiendo contra Llaneros 1-0. ¡Ey! Le alcanzó a salvar ahí el arquero pereirano. 8, un minuto. 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

con saluditos y noticas de voz. Mientras tanto llega por acá el cacique de la Junta, Diomedes Díaz. Y con esta canción, venga, yo, qué pena con ustedes. Ah, sí, una chevechita escuchando a Marte más no pude. Pega duro con...

0: Es Tropicana la Mamá Cana y ya tenemos las 8 de la noche con 26 minutos. Y como lo prometido es deuda, me voy por acá con las notas de voz que ustedes van dejando. 316-213-1007. A ver por acá, mi parcero, mi amiguito, el Yane, ¿qué mijo?
1: Sí, Tropicana.
0: Ah, bueno, este no era, ese es este.
1: Santi, papi, una ¿qué? Cerveza de Pastor López.
0: Ah, uy, qué buena canción de Pastor López. Claro que sí, papito, la vamos a programar de una por acá.
2: Muy buenas noches, Tropicana, la más bacana, super bacanísima, Santi Marín.
0: Papi,
2: ¿qué tal?
0: Va?
2: ¿Cómo está?
0: Muy bien.
2: Ahí.
0: Eso.
2: Y bueno, y esta noche tan espectacular, vamos a escucharnos a esta hora de la noche, vamos a escucharnos la Canoa Ranchá, o vamos a escucharnos a Cumbia Chola.
0: ¡Upa!
2: Tropicana, la más bacana, super bacanísima.
0: ¡Listo!
2: ¡Súbele el volumen a Tropicana! ¡La más bacana!
0: No, Javi, la tienes, pero supremamente clarísima.
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0: Y como la voz del pueblo es la voz de Dios, vea, con dos canciones que me solicitan, dos canciones que sueno por una cerveza y ya viene la Canoa Ranchá del grupo Nicho en Tropicana, la más bacana, 8:25.

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0: esta hora en Tropicana La Más Bacana, cuando son las 8 de la noche con 53 minutos. Me encantó estar con cada uno de ustedes en la casa, otros trabajando. ¿Usted qué es, el adorcio qué?
1: ¡Súbele el volumen a Tropicana!
0: Un fuerte abrazo para todos mis amigos celadores, los que están en los diferentes conjuntos, el celador del barrio que cada ratico pasa con el pito que a veces lo despierta uno, pero nada, él ahí siempre pendiente con la seguridad de uno. Así que mi hermano, muchísimas gracias por preferir y elegir Tropicana La Más Bacana. Santi Marín es mi nombre y nos volvemos a escuchar, bueno, yo creo que el domingo, no sé, me toca mirar ahí a ver la agenda, cómo van a estar estos turnos, pero espero que tengan un fin de semana espectacular, una noche deliciosa. No se me vaya, no se me desconecte de la emisora Más Bacana de Tropicana 100.7. Recuerda seguirnos en redes sociales, arroba Tropicana Pereira y arroba Santi, pero con Y, arroba Santi Marín M. Ahí estoy, nos seguimos, nos chismoseamos, nos contamos cosas, bueno, de todo ahí en redes sociales. Y como siempre les digo, luche por una vida bonita. Un abrazo, chao. Oh!

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1: ¿Qué más, muchachos? ¿Cómo están, hombre? ¿Cómo les va?
2: ¿Qué, Omar? ¿Cómo te va?
3: ¿Estás listo?
2: Omar y Alex.
1: Alex, ahí viene muy triste, compadre. Le acaban de herir el corazón. Genio, tócale algo bien lindo.

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0: ¿Y de qué es lo que usted flore, señorazo?
1: Y a las mujeres, papá.
0: ¡Ay, no, Majimbú!
1: ¿Cuánto vale?
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0: abrazo. ¡Ay, ay, ay!
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0: ¡Lindo! ¡Tres va haciendo, señorazo! Ahora sí.
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0: canción. Se mató una vaca en la finca.
1: Hola, buenos días, ¿cómo están? ¿Cómo amanecieron? ¿Qué me cuentan? Bienvenidos, aquí estamos en la finca de Tropicana. Soy César Augusto Gutiérrez, el Tatis, tu DJ Tropicana en este bonito amanecer de sábado. Me pueden hablar al 316-213-1007. Aquí estamos en Tropicana con esta buena canción de Rómulo Caicedo. Me duele el corazón en la finca de Tropicana.

0: Tatis, limpie esas botas, vea que están todas llenas de rila de gallina.
1: Ay, señora, no moleste, usted está gritándolo a uno. Cálmese, señora, vaya, bañese, va a tomar un tintico a esta hora de la mañana. Momento para continuar con buena música en este bonito amanecer de este precioso sábado. La canción del dueto Buritica, Olvídate de mí, en Tropicana 100.

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1: 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Tropicana FM, descargue la aplicación y nos oye por ahí. ¿Qué tal si sonamos algo del dueto Buritica? Esta buena canción se llama Cuando Más Confié. Aquí estamos en la finca de Tropicana 100.7, la más bacana. Oiga, todo el mundo está levantando a pedir canciones del dueto Buritica. ¡Qué bueno!

0: Ponga Tropicana, mami, ponga Tropicana, que por ahí le mandé el saludito.
1: Oiga, pues ya la voy a saludar. Cálmense, pues, que ya la voy a saludar. Aquí estamos en la finca de Tropicana 100.7, en el bonito amanecer de sábado. Saludo para todos los que a esta hora apenas están abriendo los ojos. Se tomaron el primer tinto de la mañana y van a de yerbar con el machete. Vamos a sacarle filo de machete. Viene la canción de los Pamperos.

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1: Tatis, hay que ir a tentar esas gallinas para que nos den huevitos para los desayunos. A ver, hágale pues ligero, mijo.

0: siguiente canción, se mató una vaca en la finca.
1: Están oyendo La Finca de Tropicana 100.7, la más bacana, y con esta canción se mató como cuatro vacas en la finca, se descaderaron allá en el remolino donde se hace el río. La canción de Darío Gómez se llama Nostalgia del Ayer. Están oyendo La Finca de Tropicana, me hablan al 316-213-1007. Están oyendo

0: gratis. 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
1: Hágale pues, ya cálmese, señora, que vaya por las vacas, que salga la leche, que traiga los huevos, que hay que coger. Ay, ya cálmese, señora legadera, doña Regaños, que pere. Pero bueno, a mí me toca aquí aguantármela por un desayuno, una bicoca desayuno que es el Zorzal, la canción que hace Julio Jaramillo en la finca de Tropicana.

abuelita, ponga Tropicana, abuelita, vea, otra canción que me piden del dueto Revelación. Se levantaron todos los seguidores del dueto de Revelación, todos los fans. La canción se llama Dos Piedras y una Cruz y también voy a finalizar esta hora de música con algo de Tito Cortés. Alma Tumaqueña sonando en la finca de Tropicana 100.7, la más bacana.

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0: Ahora son las 7 de la mañana con 9 minutos. Aquí estamos en la finca de Tropicana 100.7 en el bonito, hermoso, precioso amanecer de este sábado. Está haciendo un frío espectacular y con un sol espectacular. La cosa más maravillosa del planeta Tierra, carajo, ¿no? Muchas gracias a toda la gente que madruga, a todo el campesinado. Bendito sea Dios, hombre, los mis montañeros preciosos que hasta ahora ya están metidos allá en el Tajo. Se les quiere y un montón, no, no, vea, por acá hay gente madrugando desde hace rato, ay Dios. Richie Torre, ¿qué pasó? Cuéntemelo a ver. Richie.
1: Fabio, mijo, buenos días, papi, buen día.
0: ¿Qué pasó?
1: Madrugando a ordeñar ya una vaquita.
0: ¿A ordeñar? Papi,
1: al consumo, mijo.
0: ¿Sí?
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1: A todos los cafeteros y agricultores.
0: Cafeteros, muy bien.
1: Buen día, Fabio, buen día, buen día.
0: Un abrazo, cuídense mucho. Nancy por acá levantadita, buenos días. Don Javier Correa también, Consuelo Gómez por acá levantando la mano. Don Javier, uno es Javier Correa Colorado y el otro es Javier Correa Colorado. O sea, que tiene dos números, ¿o qué? A ver, María Noelia, un abrazo para vos en Cartago. Bendecido día para todos. Es una alegría saber que los escuchamos siempre y la voz... que la voz de ustedes nos alegra en el día a día. Muchas gracias, María Noelia. Acá en estos días voy a ir a conocer a María Noelia, echar un tinto bien bueno en Cartago. Dice Tati, buenos días, Jennifer, reportando sintonía desde Madrid, España, para pedirle la canción Era un Domingo. Y caliente pues esa moto para que baje al pueblo por los buñuelos calientes para el desayuno. Vamos a calentar la moto inmediatamente. A ver si nos prende. Dale pues. Ahí va, ahí va, ahí va. Hay que calentar, no hay que dedicarle el ratico para que ella arranque, pero ella arranca, ella arranca. Un abrazo pues, Gloria Liliana, por acá. ¿Ya fue a estudiar o no? Bendecido sábado en la finca de Tropicana, que le rinda mucho, mucho, mucho. ¿Ya fue a estudiar o no, la gañosa? Cuente a ver. Jorjito, ¿qué pasó por
3: Tropicana,
0: acá?
3: Tropicana, la más bacana.
0: Cuente a
3: un
0: ver.
3: Saludo para los de la ECA y para Manuel Pucheros. Alias Puchero, el de la ECA, Manuel.
0: Alias Pucheros.
3: En la ECA, a te salió siguiente.
0: Ahí está, pues. Vean, por acá Viviana Valencia también. Uy, Viviana, qué fue lo que pasó ahí por la sur. La madrugada, así que hubo varios heridos ahí, muchachos. Despacio en las vías, hombre, despacio en las vías. Por acá me habla Wilson.
4: Hola, Tatis, buenos días. Wilson González, desde Barranquilla, Antioquia. Tatis, para un tema.
0: ¿Qué pasó?
4: Mi único amigo del Dato Revelación. Yo escucho Tropicana, la más bacana.
0: Mi único.
4: Feliz día. Muchas gracias.
0: Pues, cuídense mucho desde Abejorral, Antioquia. Por acá la sangre amarilla, vea, Fernando Ortiz. Un abrazo a todos los muchachos ahí de la maquinaria amarilla. Para arriba y para abajo. A ver, Garbelli por acá también dice, buenos días, gracias por esa música. ¿Todavía tienen memorias? Sí, pero creo que por ahí hay como una o dos. 325-72-7718. Dentro de ocho días, ya es primero. Ay, aparato, ya es primero. Pues. Dentro de ocho días les voy a traer una noticia a los oyentes de la finca de Tropica, para que estén pendientes. Dentro de ocho días, ¿no? Dentro de ocho días. 572-7718, sí. Para que estén pendientes dentro de ocho días por la mañana. Les voy a contar algo solo para oyentes de la finca, no más. Si usted no oyente de la finca, mejor dicho, me puede hasta apagar. Hasta apagar la misma. Hola, buenos días, yo siempre escucho Tropicana, la más bacana. Ah, bueno, listo, vale. Me están por acá preguntando sobre cómo va la labor que estamos haciendo con... Ay, se me olvida el nombre, bueno, con nuestro amigo que le van a hacer la cirugía. Bueno, les adelanto a los que no sabían. Estamos en una campaña con una persona que necesitamos que le hagan la cirugía para que vuelva a ver, para que vea un poquitico más. Entonces... La gente de Salud Total pues son muy diligentes y entonces ya lo operan esta semana, el 30 creo que es la cirugía, 30 es la cirugía, entonces ahí vamos. Caucanito, ¿cómo vamos? Dice por acá, full sintonía con la finca de Tropicana, bendiciones el Caucanito, muchas gracias hombre el Caucanito. Ve por acá, llegó la Lorita, hola.
5: Hola.
0: Hola.
5: Hola.
0: ¿Qué más Lorita, cómo estás?
5: Ruca.
0: Ruca, estás ruca, estás...
5: Ruca.
0: Estás muy ruca.
5: Hola.
0: Hola, Lorita, ¿cómo estás? A ver, repita conmigo. ¿Roberto quiere cacao?
5: ¿Roberto quiere cacao?
0: Eso, tan hermosa mi Lorita. Ya llegó. Vamos a meternos aquí a este pedazo a ver, a coger gallinas. A tantear estas gallinas, a ver si ya pusieron huevos. Eso, por este lado, a ver qué tal. Dice Tati, buenos días. Borracho en la esquina, feliz. Y bendecido. Borracho en la esquina y bendecido día. Luna María, ¿cómo vas? ¿Qué me cuentas? Esta gallina no tiene huevos todavía, vean. Está embolatado el desayuno. Hoy está embolatado el desayuno. Doña Regaño jodiendo, pendejeando. Que jode por todo. Y estas gallinas que no están poniendo huevos. No, mi güey. Hay que llamar ahorita a Orfando, bendito sea Dios. Son las 7 de la mañana, 14 minutos. Están huyendo en la finca de Tropicana. Ponga cuidado. Ay, aparato. Ay, no broca y no entarse a hacer nada. 7 de la mañana, 14 minutos. Aquí estamos en la finca.

0: Son las 7 de la mañana con 23 minutos. Aquí estamos en la finca de Tropicana 100.7, la más bacana, amanecer divino de sábado. Ya es punta de sol. Abrazo para todos los que a esa hora ya cogen carretera, ir a camellar, a producir, a todos los transportadores. Un abrazo a la gente que va ahí en el bus, los que van en el camión. Los que está, ya, Ramona, ya, cálmese. Es que no me deja hablar, no me deja concentrar. A todos los que también a esta hora de la mañana salen y llegan de la terminal, un abrazo para todos ellos. Los que van para el aeropuerto a esta hora de la mañana también, se les quiere mucho. Luna María, abrazo para vos, cuídate mucho. Dice por acá Antonio desde España.
1: Hola Tropicana, buenos días. Hola Tropi, que es el programa de la finca. Qué músico, hermano. Saludándolos desde Benidorm, España, con un calor de hijo de madre.
0: ¡Ay!
1: ¡Qué
0: cosa! Piri. Y entonces está en un...
1: cosa tan horrible. Como siempre, Tropicana la más bacana. Eso. Y el oyente. Y más con esos temas de los sábados de la finca de Ave María. Un gran saludo para toda la gente de Cubita la Bella.
0: Cuba.
1: Gracias Tropicana, buenos días.
0: Hágale, cuídense mucho, un abrazo, Dios lo bendiga. Julietica González por acá también. ¿Cómo olvidar a mi mamá y yo cuando salíamos a correr juntas? Ah, salí así, una adelante y la otra atrás. Una con la chancla y la otra sin la chancla. Vamos a ver por acá quién me habla. ¡Aló!
2: ¡Aló!
0: Buenos días. ¡Aló! Bueno, me colgó, me tiró el teléfono prácticamente. A ver, ¿quién más me habla por este lado? Dice Olga Ramírez, en Bosque de la Acuarela, dice, buenos días, te mando un fuerte abrazo, todos los días te recuerdo y te deseo muchas bendiciones. Olga, ¿cómo vas? ¿Qué me cuentas? ¿Qué has hecho por ahí en Bosques de la Acuarela? Ahí está siempre conectada con nosotros. Vea qué bonito, qué hermoso, allá con una lagartija grandota. Ay, tan grande que es, una lagartija. Uy, yo voy a un cocodrilo. Ay, Dios, dice para acá Osquitar, yo siempre escucho Tropicana, por favor, ¿me puede programar Odíame de Julio Jaramillo? Claro, Osquitar, con mucho gusto, vamos a sonarle aquí. Odíame por piedad, yo te lo pido. ¿Esta guadaña de prenderá hoy o no? A ver si prende. ¿Qué hubo? Vale, pues, de nada, hombre, ahora sí. ¡Esto! No, me la dejaron inundada acá, Padre Santo. ¿Cómo se llama la canción que sonó primero antes de... dale contexto. Dice por acá, primero antes de los relicarios. Ah, la de la hora pasada. Venga, miro a ver si alcanzo, a ver, porque me pierdo, me embolato. A ver, estamos a 25, la hora pasada, los relicarios. Es que sonaba varios de los relicarios. Los relicarios, los pamperos. Dice por acá, los relicarios. Un disco María. Un disco. Vamos a ver si por acá me contestan. ¡Aló!
3: ¿Aló?
0: ¿Quién habla?
3: Lina.
0: ¿Qué más, Lina? ¿Qué has hecho? ¿Cómo va todo?
3: Bien.
0: ¿Qué ha pasado?
3: Para pedir una canción.
0: Sí, ¿qué canción?
3: De Antonio Aguilar, Laguna de Pesares.
0: Laguna de Pesares. Hágale pues, muñeca hermosa, con mucho gusto. Cuídense mucho, yo. Un abracito, Dios la bendiga. Chao, pues.
3: Bueno.
0: Laguna de Pesares, vea, ahí me van programando también canciones por este lado. Dice por acá, buenos días, desde Barcelona, la finca, un distrito, yo creo que es un disquito. La carta. Buenos días, saludo ahí a los que siempre nos reportan sintonía desde el otro lado del charco. Andresito, ¿qué pasó?
4: Tropicana, muy buenos días.
0: ¿Cómo amaneció?
4: Yo me quiero ganar el coscorrón. Por hoy escucho la finca.
0: Oiga.
4: Por favor, mío, me puede poner Cuando llora mi guitarra. Muchas gracias.
0: Cuando...
4: espero que hoy le pase la música conmigo, yo.
0: Ah, sí, sí, ya va a aprender.
4: Párate, buenos días. Yo estoy escuchando la finca de Tropicana.
0: Eso.
4: Párate, me puede poner Cuando llora mi guitarra, por favor. Muchas gracias.
0: Voy a sonar las dos de Julio Jaramillo para que vean, pues vean, me pidieron Odíame y me pidieron Cuando llora mi guitarra. Voy a sonar de una. Ustedes saben que aquí es. Hágale lo que ustedes pidan, va traqueando, va sonando. Uf, que amanecer tan hermoso. Janier, ¿por dónde viene, hombre?
5: Yo, Tati, con los buenos días, ¿cómo amaneció?
0: Bien.
5: Por aquí, vea, para que le den envidia, llegando a su tierra.
0: Ah, está llegando a Roldanillo, no le creo, qué maravilloso. Qué maravilloso eso por allá, vea, qué bonito es el túnel de Samanes. Janier, un abrazo para vos, cuídate mucho. ¿En qué va, hombre? ¿En volqueta o en qué? Un camionete en que soy, en que, ah, un camionzote en el que va, ahí va en la, debe ser como una brigadier. Son las 7 de la mañana con 28 minutos, aquí estamos en la finca de Tropicana 100.7.
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0: Bueno, no salimos de acá del baño. Ya es ocupado, ya es ocupamos. Ay, Dios. Aquí estamos en la finca de Tropicana 100.7, la más bacana. Vamos a ver si esta gallina ya puso por acá huevo. Esta ya puso, vea, qué hermosa. Huevo, vea. Ay, pare, vea, todavía está recién... Está colocando huevo blanditico, blanditico, vea. Bueno, a ver, ¿quién más me habla por acá? Escuchando Tropicana 100.7, la más bacana. Ahorita vamos donde Taparito a picarle pasto ahí al viejo que está desde hace rato. Eso me gusta. ¿Qué pasó, doña Regaños?
1: Katis, venga, tómese un tinto.
0: Ah, bueno, señora, ya voy a ir a tomar tinto a esta hora de la mañana. Qué rico, qué maravilla. No, a tomar un tinto a esta hora de la mañana. A ver, ¿quién nos ha hablado por acá por el WhatsApp de Tropicana? 316-213-1007. Esto está lleno de mensajes. Qué maravilla. Mariela Taborda también, vea. En el taller Los Patis, en el recreo. Por acá Alexander Soto también dice un tema. La tusa de los coyotes. Gracias. La tusa. Don James Vanegas en Dos Quebras, ¿qué pasó?
2: Buenos días, Tropicana. Siempre lo escuché del diario desde las 4 hasta las 6 de la mañana. Y los sábados, sí, de las 4 hasta las 10 de la mañana. Feliz día, operario Barrio. Quisiera escuchar el disco Es mi madre, Johnny Rivera. Feliz día.
0: Hágale, pues, de una. James, un abrazo para vos. Cuídate mucho. Ahí está camellando, poniendo bonita y limpia la ciudad, la que tanto enmugramos. Los muchachos la ponen limpiecita. El Javi, ¿dónde anda?
3: Muy buenos días, Tropicana, la más bacana, super, super bacanísima. El Tatis, ¿qué tal? ¿Cómo está? Un cordial saludo a la gran familia Tropicana en esta mañana espectacular, bien soleadita en la ciudad de Pereira. Bueno, Dios derrame bendiciones sobre todo. Ya a esta hora de la mañana, ¿qué tal si nos escuchamos El Sombrero de Ernesto Falcao? O vamos a escucharnos Platita Mía de Julio Jaramillo. Tropicana, la más bacana, super, super bacanísima. Estamos escuchando La Finca por Tropicana, la más bacana.
0: Ese es el Javi, ¿dónde andará Javi a esta hora de la mañana? Que nos reporte a esta hora de la mañana, por ejemplo, cómo están las vías, cómo está la del pollo. Ya movieron el bus de ayer, ¿no? Ay, ese bus lo que hizo, ¿no? Qué loquiza la que causó ese bus ayer, bendito sea Dios. A ver, por acá está Frutica, la hermosa fruta, véala. Dice por acá Blanca Ruth Vargas en Santa Rosa: sería tan amable de enviarme el sonido de Picho, y se fue. Y la canción La Elisa, muchas gracias. A ver, por acá, Picho, y se fue. Eso, ahí llegó de una. Llega el peche amarillo, vea, como vino de bonito hoy. Le voy a poner aquí unos bananitos para que coma, vea. Qué bueno. A ver, Lolita. Ahora voy a ordeñar, Lola, calma, pues. Espera, que ahí llegó la, vea, llegó de una la ruta. ¡Buenos días! Dale, va, hágale, dale reversa, dale, quiebrela, quiebrela toda. Para el otro lado, eso, ahí, ya. Deje reversa y toda. Eso. Esta es la que va ahorita para la galería, para la... Esta es la que va para Mercasa. Ah, bueno, hágale pues. Da la vuelta por ahí por la Florida, vea. Ahí. Eso. Bajemos esta miel de purga que trajeron ahí, ese salvado. ¿Listo? ¿Se va a ir de una? Hágale pues, señor. Hágale, arranque ahí para abajo, que lo están esperando por ahí por la Bella. Ahí se fue, hombre. Qué bueno, pite. Oh, bonito, hombre. Qué hermoso, vea la gente del campo, vea como camellan. Ahí bajaron una miel de purga. Y el salvado también para echarle a Ramona, a nuestra marranita. Buenos días, dice por acá. Un saludo para todo el gremio transportador que se encuentra en sintonía. Jason, un abrazo para vos. Y me puede colocar un tema de Luis Alfonso al volante, vea. Qué bueno. Albanora, ¿dónde andas?
4: Buenos días, ¿cómo manejas? Un saludo para ganar la dirección de la emisora. Si me toca, yo voy por la memoria ya. Y no, que yo siempre les hablo por el número que usted da, pero diario me dejan en visto, nunca me responde.
0: No, sí, pero
4: gratis, mire, forma. Una cancioncita de Julio Jamello. Puede ser La Panadera, por favor.
0: ¿Cuál?
4: Te tropicaron porque me hagan el radio mío.
0: ¿Y eso? ¿Qué canción? Ya revisamos, no hay ningún problema. Fernando Lugo, por acá también, vea, hola. ¿Cómo estás? Súper bien, Fernando Lugo. ¿Cómo va la vuelta? ¿Dónde anda, hermano? Camellando, ¿dónde anda por acá? Dice por acá Alfonso, escuchando Tropicana, quisiera que me programara la canción La Diferencia. Bueno, hágale pues. La Diferencia, la de Vicente Fernández, debe ser, porque no me puso aquí de quién. Voy a ponerla. Si no es la de Vicente Fernández, ya, la voy a sonar. Don David Carlos Sama, ¿qué pasó?
5: Tropicana, buenos días, bendiciones para todos, saludos para todos los montañeros hermosos como yo que escuchamos este programa el día de hoy. Un saludo muy especial para mi familia en Génova, Quindío, para mi hermanito Diego, que lo quiero mucho, mis sobrinos, mi cuñadita. Si por favor nos complacen con la canción La Ciega del Andariego, la Dios ciega. Los bendiga.
0: Oiga, pues la del Andariego. Con mucho gusto, hombre, bendito sea Dios por acá. Chun, chun, chun, chun, chun, escuchando la finca de Tropicana, muchas gracias. Dice por acá, me pueden programar la canción Cuitas de Amor del Caballero Gaucho. Cuitas de Amor. Épale, venga, metámosla por acá también de una vez. A ver, otro oyente por acá programando canción. Dice, buenas tardes desde España. Desde España, ¿verdad? Qué poco gente en España, qué maravilla. Dice, hace tiempo no escucho Amor de Pobre de Miltiño. Amor de Pobre, vamos a sonarle Amor de Pobre de Miltiño, también no hay ningún problema. ¿Quién más me habla de España? Un abrazo a la gente de España. Entonces, ahí viene La Diferencia, Cuitas de Amor, Amor de Pobre de Miltiño. A ver, ¿quién más me habla por acá? Escuchando Tropicana, siempre en sintonía desde las 3 de la mañana. ¿A qué levanta uno a las 3 de la mañana? No jodas. ¿A qué te levantas a las 3 de la mañana? Pero este es oyente nuevo. Y a todos los oyentes nuevos,
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0: A los oyentes nuevos de la finca de Tropicana, bienvenidos, hombre. Muchas gracias por escucharnos siempre, siempre, siempre. Vean, oyente nuevo pidiendo también canción, dice: buenos días, no conocía el programa La Finca. ¿Será que puedo programar la canción Hola Soledad? ¡Hola Soledad! La de Rolando La Serie. Claro, con mucho gusto y bienvenido. Vea, no conocía el programa La Finca. Hombre, también ustedes, compártale a todos sus amigos. Vea, escuche el programa La Finca de 4 a 6 de la mañana, de lunes a viernes, y los sábados después de las 6 de la mañana, La Finca Tropicana, con todos los animalitos acá, con la lorita. ¡Roberto quiere cacao!
1: ¡Roberto quiere cacao!
0: ¡Eso! ¡Hola!
1: ¡Hola!
0: ¡Hola!
1: ¡Hola!
0: Ya se siente uno más acompañado con la lorita, ¿sí o no?
1: ¡Hola!
0: ¡Hola!
1: Ruca,
0: Ruca, ahí está Ruca también, vea qué maravilla. Por acá está Michin, desde hace rato que no salía. Eso, Michin, buenos días. ¿Cómo amaneció Michincito hermoso? Así. No, hoy no lo voy a mandar para adentro. Hoy se va a quedar aquí afuerita. También por acá está Suchin, que es la hermanita o la hermanita de la parejita de Michin. Venga para acá. Venga para acá, Suchin. La hermosa Suchin. Vea. Ellos, pero cuando se juntan, se agarran a pelear, o lo que no me gusta. Ya. No se van a poner a pelear, pues. Eso se miran y ahí mismo se ponen esa pelea de parte sinvergüenzas ahí, no, hombre, que... Ya. No. Se van a poner a pelear, hombre. A ver, ya, deje a Michin, quieto, ya. No. Jorge, ¿qué pasó?
2: Hola, Tatis, buenos días.
0: ¿Cómo amaneció? A ver, ya le contesto por acá. ¿Qué dice?
2: Tatis, cojo el de la bicicleta, Tatis. Creo que me pesa ahí de Vicente Fernández con la chiva. Con la chiva suya y creo que me da ahí miseria. Y ahora yo no me lo puso, Tatis.
0: ¿Miseria?
2: Miseria, Vicente Fernández, Tropicana. La más chimba, la más bacana, la mejor.
0: Le voy a poner miseria. Ahí está pegado, lo voy a poner para que vean pues cómo estamos debotados hoy, carajo. A ver, ya no peleen. Ya. Chichichi, vaya. Peleadera que les da, hombre, uno aquí en pleno programa. Voy a poner las dos de una, La Diferencia y Miseria, para que vean que estamos botados. Iván Londoño de Santa Rosa dice: buenos días, Iván Londoño, un disco, por favor, de Julio Jaramillo, 5 centavitos, muchas gracias. ¡Hágale, pues! Ahí llegó Doña Regaños, ¿qué pasó?
3: Tatis, arremangas ese pantalón y a trabajarse, hijo mío.
0: No viste trabajo. No, espérese, señora, tengo que lavar la cochera. Allá la gallina ya puso unos huevos. Picarle pastico a Taparito, ahí llegó Taparito también.

0: 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En Tropicana son las 8 de la mañana, 9 minutos.
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0: 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Son las 8 de la mañana, 10 minutos.
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0: 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En Tropicana son las 8 de la mañana, 10 minutos.
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0: Aquí estamos en la finca de Tropicana 100.7, la más bacana. Eso nos han pedido aquí música en forma. Y ahí sonamos música en forma. Llegó el señor de la mazamorra, por favor.
1: ¡Llegó la mazamorra!
0: ¡Llegó la mazamorra! Claro que doña Regaño me tiene mazamorrito. Todo hay que decirlo. La señora de Porta, pues, me aprieta mucho, pero la señora de Porta bien conmigo. A mí me mantiene con comidita y todo. ¿Qué hacemos con doña Regaños? Eso sí, le pega una regañada a uno, la cosa más impresionante, pero ¿qué más podemos hacer?
2: Tatis, lo noto como entumido, voy a ver, uy.
0: ¿Qué está haciendo frío, señora? ¿Cómo que entumido? Pues claro, no es que está haciendo frío. ¿Tiene mazamorra, señora?
2: Tatis, ¿cómo quiere la mazamorra? ¿Con dulce de guayaba o con panela rallada?
0: Con los dos, un dulcecito de guayaba chiquito y panelita rayadita. Me gusta. Ole, ¿no hemos llamado a Orfando? No lo puedo creer, vamos a llamar a Orfandito, hombre. ¿Dónde andará el sinvergüenza ese? Orfando, vamos a ver dónde anda nuestro capataz de la finca de Tropicana. Debe estar por allá entrepiernado con las orejitas. A ver qué me dice por acá. Orfando. Si ya se levantó, no se ha levantado. No, están allá entrepiernado ya. Entonces me dice que está aquí, que estoy fritando aquí los huevos. No, pues claro, con ese calor. Frita huevos en forma. No, no vea nada. Lo perdimos, uno menos. Ay, ahí sí contestó. ¡Aló! ¡Fandito, buenos días! ¿Cómo amaneció?
3: Bien, ¿y usted está aquí?
0: No, está vida de ricos, hombre. ¿Apenas está despertando o qué?
3: No, después aquí en el centro.
0: ¿Qué anda haciendo hasta ahora? ¿Ya se ganó la semana o no? ¿Ya ganó la semana o no?
3: Ya me la gané desde ayer temprano, sí.
0: Muy bien, muy bien. No me gusta, señor. Sí. ¿Dónde está camellando ahora?
3: Por Puerto Espejo, para bajito.
0: Epa, está bueno el tajo, ¿no? ¿Está oficios varios o café?
3: Sí, oficios varios.
0: No, es que oficios varios en una finca, o sea que no está haciendo nada, se la está ganando ahí de cachete, de pómulo. Ay, de oficios varios en la finca, imagínate.
3: Ahí donde hay que sudarla,
0: dale. Ay, que va a coger los huevos de la gallina, no, morite. Ay, no, que va a riegue las matas, no, morite. No, ya, se la ganó, fue de tití, ¿no?
3: Para ordeñar la vaca,
0: ya no, man. Ay, Orfando, vos si no. Orfando, ¿qué canción nos oímos? Cuente a ver.
3: A ver, hombre, pues yo que le póngale a escuchar la jarretona entonces, ya que no puede estar para oyéndola.
0: Hágale pues la jarretona.
3: La jarretona, tío.
0: De una pa.
3: Una por ahí.
0: Cuídese pues, Orfando, Dios lo bendiga, yo. Vale, bueno, lo mismo, chao pues.
3: Saludos a toda la gente tropical, ¿no?
0: Dale, con mucho gusto. Ahí está Orfando, que está volando vueltica en el centro de Armenia. Es que oficio, o sea, oficio varios. Usted en una finca no está haciendo es nada. Está allá en, ¿cómo se llama? Gastando ropa, no está haciendo más. Vea, por acá en España, ¿quién me habla desde España?
4: De Otatis, papi.
0: Negro.
4: ¿Cómo fue, mijo?
0: ¿Qué ha pasado?
4: Saludos de Valencia, España, hermano, vea. 40 grados a la sombra. Calentito. Que no falte, que no se diga que sufrimos es por...
0: ¿Cierto?
4: Esa finca buena, hermano, esa finca buena. Regálame ahí, de mitad ahí, en la mitad de la loma. Saluditos para mi mamá y Naranjitos Cuba, hombre. Muchísimas gracias, Anarquiao. De Wilson Rodríguez, saludito a la mesa de trabajo ahí de Tropicana. Saludos, pues.
0: Wilson Rodríguez en Ibiza, un abrazo para el viejo y para todos los familiares aquí en Colombia. Nelson, ¿qué pasó? Nelson Gómez, el cantante, no lo creo.
5: Tati, buenos días, Tropicana. Sintonizado de las 3 de la mañana. Aquí acabando de jalar teta.
0: Ah, qué bueno.
5: De Cartago.
0: ¿Cartago?
5: Tati, ¿cómo le puso a la Lora? ¿Cómo le puso?
0: Se llama, no,
5: póngame
0: no sé.
5: El picho, güey, por favor.
0: ¡Picho y se fue!
5: Un disco ahí de Darío Gómez, cualquiera.
0: Cualquiera, Darío Gómez, hágale pues. Terminó de jalar pucheca ya el señor. Está ahí pegado en la vaca. Olen, ¿dónde están ordeñando ahí en Cartago? Cuente arpa y los a saludar. Para pegarle una rimadita en estos días y saludarlos allá mientras ordeñan. Vea, por acá, Tocallito, ¿qué pasó?
6: 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Tocayo, muy buenos días. Felicitarlo por tremenda música. E invitarlo nuevamente allá a la 11:29 en las arepas de Jessica. Y darle un saludito a mi esposa que en este momento se encuentra trabajando y a mi madrecita. Dale, Tocayo, que allá lo esperamos para que pruebe las mejores arepas con queso. Tropicana, la más bacana.
0: 12:29. Hay que ir allá, hombre, a saludar al... Deme horarios para caerle. ¿A qué horas están abriendo? ¿Hasta qué horas están abriendo? 12:29, a ver si me aparece acá. 12:29, ton. Ah, qué hora, arepas, ¿cierto? Eso son arepas. Oiga, ¿a qué hora están? ¿Cuáles son los horarios que están manejando? A ver, ¿a qué hora le arrimo allá para hacerle la compra? Don Gustavo, cuente a ver.
7: Tati, buenos días.
0: Hola, amigo
7: mío, Dios me lo bendiga. Usted siempre con esa música. Por eso uno escucha Tropicana, porque le alegra la mañana. La mejor de todas, Tropicana. Yo la escucho porque me encanta y me da la gana. Papi, dile que por mí no temas. Así llama la canción.
0: Dile
7: que por mí no temas. Un feliz día. Mira este día tan hermoso. Dios me lo bendiga. A usted y todos los de ahí de esa emisora tan chévere como es Tropicana.
0: Eso. Ay, me gusta, don Gustavo. Dile que por mí no temas. Vamos a ver si la tocamos. Sonar aquí de 1, 2, 3. Vean, por acá me dicen así, escuchando Tropicana 100.7, la más bacana. Polvo de los caminos. Ah, ese es un tango, ¿cierto? Polvo de los caminos, hasta ahí me escribió. Voy a buscarla a ver si la tengo. El que es tanguito, Polvo de los caminos. Buen tema ese también. Me pidieron, por acá dice Angélica, Set de Oro, por favor, desde Cartago. Un abrazo a la gente en Cartago, ahí levantando la mano. En el sector de Argos, escuchando Tropicana 100.7. Ponga pues cuidado que... Y sonamos lo que van pidiendo los oyentes. 8 de la mañana, 22 minutos. 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

0: pam, pam, pam, pam, pam, pam. Aquí estamos en la finca de Tropicana 100.7, la más bacana. Volvió la chiva, vea. Llegó el recorrido otra vez. Este es el que va a dar la vuelta por ahí por Mundo Nuevo, vea. Este es Mundo Nuevo, que se prepare, que ya va para dar la chiva. De la vuelta, de la vuelta. Aquí estamos en el reversadero. Va a la vuelta, va por el Salado, va a treparse a tribunas. Baja por el sector de la Condina. Voltea por Montelargo. Bueno, da una vueltota, hágale pues. A ver, por acá, Juanquita, ¿cómo vamos? Buenos días.
1: Buenos días,
0: ¿cómo? ¿Cómo amaneció?
1: Gracias a Dios.
0: ¿Dónde anda?
1: Ciudad Jardín.
0: ¿En dónde?
1: Ciudad Jardín.
0: En Ciudad Jardín, padre, cuéntemelo todo, no me oculte nada. ¿Qué nos oímos? ¿A quién saludamos? Cuente a ver.
1: No, a todos los que están escuchando Tropicana.
0: Hombre.
1: ¿Y dónde dejó la Lora?
0: La Lora está por acá. Vea, Roberto, ¿quiere cacao?
2: Roberto, ¿quiere cacao?
0: Ahí está, vea, de una me contesta. No sabe si no decir eso. Y hola. ¡Hola!
2: ¡Hola!
0: No más. Ahí le tengo la Lora. No sé qué nombre ponerle. ¿Qué nombre le ponemos? ¿Qué me recomienda, Juanca?
1: ¿Cuál?
0: ¿Le ponemos cuál? ¿Cuál? La Lora, ¿cuál? Sí. Pongámosle cuál. ¿Cuál?
2: Ruca.
0: ¿Ruca? ¿Cuál? Hágale pues. Vamos a ver qué dice la gente. Juanquita, ¿qué canción nos oímos?
1: Prende de mi alma.
0: Hágale pues de una. Pa, un abrazo, Dios lo bendiga, se me cuida.
1: Y para escuchar otro.
0: Sí, señor, ¿cuál?
1: Dicho se fue.
0: Dicho y se fue, listo. Hágale pues, pa, me cuida, Dios lo bendiga. Chao pues. Ay, está por acá, Picho y se fue. Chao pues, ahí están. Reportando de sintonía, dice por acá Diana Hernández desde Balboa, escuchando la finca de Tropicana. Un abrazo, muchas gracias, Dianita. A ver, ese picho amarillo me está de bonito, hombre. A ti, buenos días, muy buena música para pedir la canción Cuando Llora un Hombre del Caballero Gaucho. Muchas gracias a ustedes, hombre, muchas gracias a ustedes. Dios les pague, poco de ganso nada, güey. Buenos días, bendecido día para el equipo de Tropicana. Los escucho desde el mirador de Llano Grande, la tía de la hermosa Camila. Pero entonces, ¿cuál es la hermosa? ¿La tía o Camila? Me tiene que decir, quiero escuchar el Corral de Piedra de Antonio Aguilar. ¿Cuál es la linda? ¿La tía o la sobrina? Cuente a ver. El Corral de Piedra. Bueno, dice por acá, escuchando Tropicana, la más bacana, Luis Albeiro. Oye.
3: Tati, buenos días, reportando sintonía desde Alcalá, por acá volviendo de la construcción.
0: Oiga, pues.
3: A ver si nos pone la vagamundina.
0: La vagamundina.
3: Muchas gracias, Tati. Y échele gasolina a esa motosierra para que prenda, mijo.
0: No, eso es la vagamundina, así se llama. Vamos a ver si la prendo ahora sí. Nada que me prende. Ahora sí, nos fuimos a trabajar. Está como ahogadita, hombre. Se ahoga muy fácil, pero bueno, no, yo creo que es que le dejaron pasar aceite a la bujía. Don Saulo, ¿qué pasó, don Saulo?
4: Muy buenos días. Tropicana, la más bacana. Reportando sintonía, y acá en Santa Rosa de Cabal, local, el último esfuerzo. Calle 14, 14, 16. Un saludo a todos los tropioyentes. Y ya, el favor de colocarme. Espejismo del caballero Gaucho, y se perdió la madrugada. Y sonríele a la vida, pase lo que pase.
0: Eso,
4: feliz día para todos.
0: Cuídense mucho, don Saulo. Un abrazo para usted por acá. Hola.
2: Hola.
0: Hola, Lorita.
2: Hola.
0: Roberto, ¿quiere cacao?
2: Roberto, ¿quiere cacao?
0: Ahí está, hermosa. Por acá, ¿qué dice? Yamile Martínez también dice, soy Milena. Ah, es Milena. ¿Qué aparece? Es que Yamile. Soy Milena, reporto sintonía del Monte Alto para programar la canción Mi Vida Es Prestada. Gracias. Hombre, Milenita, venga, la cambio. Así por acá la puedo cambiar. Editar, tal, el nombre. Milena. ¿Yo quién le puso Yamile? Qué rabia, hombre. A ver, aquí tal. Editar. Milena. Tan. Y una vez la editamos, no hay ningún problema. Milena Martínez, abracito para vos, cuídate mucho, ya por acá. ¡Ay, Dios!
5: ¡Ay, Dios!
0: ¿Qué?
5: ¡Se mató una vaca en la finca!
0: ¡Hágale, pues!
5: ¡Ay!
0: Dedicado con todo cariño para todos los pelados enamorados.

0: Ponga Tropicana, mami, ponga Tropicana, que por ahí le mandé el saludito.
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0: Son las 8:46. Aquí estamos en la finca de Tropicana 100.7 en el bonito, hermoso, precioso amanecer de sábado. ¡Qué maravilla! Dice por acá, vaya salud desde Manizales con Pedro. Las primas de Critica, ¿cómo así? Siempre escuchando a los Tatis. Un abrazo, muchas gracias. Vea, ya están don Pedro Nel. Un abrazo para el viejo. Uy, qué finca tan espectacular, tan hermosa. Mira eso. Y ese frío que se ve por la parte de arriba. Oh, no. Les tocó sacar el colchón. ¿Cómo le parece? Me imagino que fue que lo orinaron o qué sería lo que pasó, que sacaron el colchón. a orinar o qué. Vea, tiene uno de lecho muy bonito. No, qué maravilla, qué hermosura de finca. Vea, por ahí tienen también cabritas. Tiene, por ahí también estará frutica. La fruta de la cabra, vea, por acá también. Oh, qué hermoso eso, vea. Les tienen las llantas para que brinquen y todo. Pollitos. Tienen cuy. Oh, qué rico, vea. Poco de cuis que tienen ahí, qué maravilla. Por acá tienen también, estos son chivos. Chivos achivarrados. A ver, por acá, ¿qué me dice Fernandito?
1: Hola, Santi, buenos días, Tropicana, ¿cómo están?
0: A la vuelta.
1: Tropicana ahí, un saludito acá, Maquinaria Amarilla. Vea, pongan a Michín. Un chistito ahí de Jorge Luis Ortúa. Nadie te dirá que te quiero mucho. Dios te bendiga a todos, Tropicana. Yo con la señora que me mete un planazo.
0: Ah, esa señora me pega cada rato, mami, me toca que me dé aquel... Como ofendido para la casa, dice por acá Patricia en el Dobio, dice, para reportar sintonía desde la vereda El Oro, familia Corotos, somos fiel oyentes a la finca, para pedir un tema, ¿qué falta me hace mi padre del charrito negro? Gracias, Patricia, un abrazo para vos en El Oro, en el sector del Dobio, un abrazo para toda la gente linda de la parte montañosa de este Valle del Cauca tan hermoso, dice por acá, ¿verdad? Del paraíso de La Bamba.
2: Hola, Tati, muy buenos días.
0: ¿Qué has hecho?
2: Muy bien, gracias a Dios.
0: Ah, bueno.
2: Excelente día.
0: Mentira.
2: Ya le cayó a Vito, una bendición de Dios. Tati, para reportar sintonía. Y con una cancioncita.
0: Vea.
2: ¿Dónde andará? Mi negra, ¿dónde andará? De los cuyos.
0: ¿Dónde andará?
2: Bendiciones para todos.
0: Mi negra, la decís que mi negra se me ha sentada. Adiós, Johnny Marín, ¿qué pasó, Johnny?
3: Buenos días, Tatis, ¿cómo amaneció?
0: Bien, todo
3: feliz mañana
0: bien.
3: Desde Finlandia.
0: Muchas gracias.
3: Con mucho sol aquí en el camello, Tatis.
0: Qué bueno.
3: ¿Cómo va esa motosierra, esa guadaña? ¿Qué? No lo he escuchado.
0: Ya aprendió.
3: ¿El carro qué? ¿Cómo va todo?
0: Ya, todo está aprendiendo.
3: ¿Le cambió el motor o no?
0: No, ya aprendió.
3: Ahí me puede regalar un disquito, porfa.
0: Sí, señor.
3: Viejo farol, por favor, muchas gracias.
0: Viejo
3: feliz día.
0: Farol, con mucho gusto. Vea, la guadaña ya aprendió, vea. Vino a darle aquí 3, 4, 5, 6, 7, 8, 9, 10. Y ahí se prende, vea. A la 1, a las 2 y a las 3. Eso. Ah, como prende bueno, vea. Ahí va. Para este otro lado, vea. Me quedo cortando lo más de bueno, vea. Vea, ya también. Eso, ya también el carro me prendió, vea. Eso, vea. Oh, tengo todo full, tengo todo. La moto, que la moto no prende, vea. Ahora sí. Tengo esto prendiendo, espero. Fosforito, vea, todo está fosforito. Pita y todo, vea. No, ya tengo todo full. La guadaña, el carro, la moto, todo me está prendiendo lo más de bueno. Por acá, ¿quién más me habla? Lucelena Jaramillo. ¿Qué mando a decir Lucelena por acá? Dice, ¿cómo estás, Tati? Hoy estoy en mi casa descansando, escuchando la finca y en muy buena compañía con mi hermana Gladys, que me le puede dar un saludito. Gracias. Buen día. Un abrazo para Gladys y para Lucelena, que hasta ahora están a todo volumen con Tropicana y con este mensaje me voy. Buenos días, ¿cómo estás? Tienes un programa maravilloso, que Dios te lo bendiga. Mira, ¿me puedes hacer el favor de colocarme la canción Dos Lazos de Odilio González? Dos lazos, ah, ya sé cuál es ese. Déjame, lo busco por acá, por este lado. Mil bendiciones para Rocío, que está cayendo como en el amanecer.
4: Tatis, imagínate que oles a pura cobija de viejito.
0: Pero, y estoy en la finca, ¿qué quiere que huela, señora? Es que a pura cobija de viejito. ¿A qué huele la cobija de un viejito? Como a sudor de viejito. 8:50 en la finca de Tropicana.

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2: Muy bueno.
3: 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En Tropicana son las 8 de la mañana, 57 minutos.
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3: 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Son las 8 de la mañana, 58 minutos en Tropicana.
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9: 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En Tropicana son las
3: 8 de la mañana, 59 minutos en Tropicana.
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0: dar a Dios. Oiga, gracias. El de Julio Jaramillo. Uy, déjame la busco, ya no la tengo por acá presente. Ya la voy a buscar por otro lado. Dice por acá, Tati, dice, para enviarle un saludo a mi esposa Ángela en el Parque Industrial, que la amo con todo mi corazón, y pedirle un disco. Ángel mío, no me haga perder la madrugada. Vamos a ver qué dice el niño.
1: Buenos días, Stati, no nos hagan perder la madrugada.
0: Eso, no nos hagan perder la madrugada. Buenos días, Tropicana, mil bendiciones. Un saludo a don Hernando Ceballos. Y dice por acá, una relación para los dos. Vea, ahí se van reportando los dos, Hernando y Wilmar, conectado con Tropicana 100.7. A ver qué dice por acá la hermosa Patti. Dice, por favor, para saludar a don Delio Romero y a doña Lilia, que están escuchando La Finca cada 8 días, eso desde las 5 de la mañana, sintonizado don Delio Romero. Y también está por acá doña Lilia. Un abrazo para ellos allá también, a todo volumen con La Finca de Tropicana. Patti, pico grande para vos. Dice, qué emisora tan bacana, conectada desde Cuba. Odia a mi amigo de Julio Jaramillo, Natalia. Un abrazo para Natalia Serna. Muchas, muchas gracias por escucharnos. Julito Gutiérrez, cuente a ver, mi hermano.
2: Hola, muy buenos días. Acá reportando sintonía, como siempre, de Cartago Valle. Que el Señor lo bendiga. Saludito muy especial ahí para mi esposa, la Comelina, que se quedó haciendo pereza en la casa hoy.
0: ¡Ah, qué rico! ¡Qué maravilla hacer pereza hoy sábado! Luz Estela, ¿cómo amaneció?
3: Hola, Tati, muy buenos días. ¿Cómo amaneció? Se habla de Estela Jaramillo, la Victoria Valle. Una querida oyente, para que me coloques Rama Seca, si eres tan amable. Rama, bueno, que tengas un feliz día y que viva Tropicana.
0: Cuídate mucho, mujeres remos. En estos días me gustaría ir a saludar a Luz Estela, la Victoria, que cada 8 días está ahí pendiente con nosotros. Dice por acá Amparo Osorio. Hola, Tati, buenos días. Que Orfando le manda a decir que me coloque. ¡Ay, pobre amor! De las hermanas Mendoza. ¡Ay, pobre amor! Vamos a ver si está por acá. ¡Ay, pobre amor! Y se los unamos. Creo que sí, lo tenía por ahí fácil. Pobre amor. Pero ese es del otro, ¿cierto? De las que ella me dijo. De las hermanas Mendoza. Vamos a ver cómo suena. ¡Uy, aparato! Pero es que le voy a ser sincero, mujer. Esa canción me enmugra de una la aguja. Vamos a ver, aquí la voy a poner a ver cómo me suena acá. No, está muy grueso ese disco, está muy grueso, vea, y sigue yo. No, pero irá lo limpio. Limpiemos aguja porque está re mugroso ese disco. No, prácticamente me toca que limpiar aguja y todo. Oh, oiga eso. Ya se lo probamos, espera que está muy gruesa la aguja y suena más maluco ese disco al aire. A ver, dice por acá, desde el restaurante del abuelo, estaban perdidos los del restaurante del abuelo, ¿dónde andaban? ¿Están de vacaciones o qué?
4: Y volví, por Dios. ¿Qué más, Tati? ¿Cómo están? Y bendiciones para todos. Para ti, mil bendiciones, te extrañé mucho, Tati. Fueron cosas que pasaron en circunstancias de la vida, cosas bueno, familiares. Entonces ya estamos como recopilando un poquito la situación, pero ahí vamos con la misericordia y la voluntad de Dios, porque yo tengo el control de todo.
0: Ve, Tati. Qué bueno.
4: Porque escuchando la radio se me dañó, pero lo estoy escuchando por mi celular. ¿Cómo le parece usted? Bueno, Tati, mil bendiciones, porfa. Bendiciones a todos, porfa. Mil bendiciones. Tati, me regalas un disquito, por favor, a Gabriel. El cigarrillo, porfa.
0: El cigarrillo.
4: Gracias. Chao, chao. Restaurante el abuelo.
0: Hágale, pues. Ay, señora, que puso a hablar con un cigarrillo, ¿sí o no? Tiene que estar uno muy. A ver, ¿para ponerse a hablar con un cigarrillo? No, jodas. Mira, por acá me mandaron otro. ¿Qué dice Fernando Lugo? ¿Qué mando acá?
5: Camellando, viendo la guadaña, Tati.
0: Vea, pues.
5: Yo le comí a mi chin.
0: Oiga, qué cosa tan bonita. ¿Este dónde anda? Creo que está en Finlandia porque ya se ve al fondo Pereira. Qué cosa tan maravillosa y tan bonita. Ese cultivo, hombre. ¿Está cultivando romero o qué? Cuente a ver. Son las 9:08 a.m. Aquí estamos en La Finca de Tropicana.
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Ahora son las 9 de la mañana, 4 minutos. Aquí estamos en la finca de Tropicana 100.7, la más bacana. Ve Ángela Cano por acá en el Japón, dice: buenos días, familia de la finca de Tropicana. Por favor, yo vi yo.

0: Me gustó esa. Son las 9 de la mañana con 17 minutos en la finca de Tropicana 100.7, un amanecer espectacular. No hacen sino mandarme fotos de fincas, de gente en la chiva. Vea qué bueno. Buenos días, la finca de Tropicana. A la lora, colóquele como. No, la lora le vamos a poner cuál. Le ponemos cuál. Lorita, buenos días. Hola.
1: Hola.
0: Hola.
1: Hola.
0: Lora, Roberto, ¿quiere cacao?
2: Roberto, ¿quiere cacao?
0: Ah, qué bonita. Ahí está la lorita por acá también. Don Ever Vinasco dice por acá, la más bacana, grupo de ciclismo, si nos dejan en Cartago Valle. Don Ever, ahí nos tenemos que ver. Yo también monto bicicleta. A ver, ¿para dónde pegamos? ¿Yo voy y los alcanzo o ustedes me alcanzan a mí? Lo que usted me diga, don Ever, en Cartago para montar bicicleta. Me tengo que meter en el grupo de ciclismo, hombre, qué bueno. Qué maravilla. Pero yo soy... ¿cómo se llama? O sea, a mí ya el Tour de Francia me quedó chiquito, pues, como para que haga una idea. A mí me tienen que poner cosas pesadas. 3-4 subidas, por ejemplo, al Águila, el mismo día. Una cosa así, pero... Tan suavecito no. Dice Tati, buenos días desde el Águila. ¿Para cuándo el playlist en Spotify de la finca? Y sí, me pone la canción Bagazo de Luis Alberto. Muchas gracias, Bagazo. Daniel, hombre, estaba pensando en eso. No, dentro de 8 días les tengo una sorpresa. Esa sorpresa fue invitación de varios oyentes. Entonces, iniciativa de varios oyentes. Dentro de 8 días les cuento. Dentro de 8 días les cuento de qué se trata. Ya ustedes verán si le echan mano o no le echan mano. Norita, ¿qué pasó?
3: Alegro Tropicana, muy buenos días.
0: Ya se hecho.
3: Les deseo un feliz día y para solicitarles una canción que se llama Se ha ido al más allá.
0: Se ha ido al más allá. Por acá dice, buenos días, Fabián Santos, reporto sintonía desde Villavicencio. Recuerda el ringtone de Michín, el gatico Michín que siempre le mandamos para adentro. Michín va para adentro. Va para adentro, Michín va para adentro. Ahí se encontró Chin. Mi chincito de una. Dice, buenos días desde Tarragona, España. Jenny Morales, quiero escuchar cualquiera del andariego. Voy a buscar, esa no la tengo, pero voy a buscarla. En España dice, para por favor, un saludo para la gente de la vereda Batero, en Quinchilla, Risaralda, desde Valencia, España, de parte de Dolly Manso. Y si puedo pedir una canción, Zapatos Rotos. Si se puede otra canción, Amigo de la Barra. Vamos a leer las dos. Para que vea cómo estamos. Ustedes de España, de una, dice por acá, zapatos rotos y Amigo de la Barra. Le voy a sonar las dos de una. Ave María, carajo, qué maravilla, ¿sí o no? Son las 9 de la mañana con 20 minutos en la finca de Tropicana.

0: Son las 9:31 en esta finca de Tropicana 100.7, la más bacana. Mati Sola, desde la vereda La Capilla en Santa Rosa, un tema pues, jarros de licor. Y un saludo a John Marín, dice por acá, allá en Santa Rosa, que lo está escuchando. John Marín, un abrazo para John Marín, ahí escuchando a todo volumen. Sebas, conectado también desde la vereda La Capilla. Vea, mucha gente oyéndonos, qué maravilla, dice por acá. Papi, cámbieme el contacto que ya no vivo en Ibiza. Me tiré 25 años allí, ahora llevo 2 en Valencia. Gracias. Ah, bueno, cambiémosle el contacto. Hombre, acá, muchachos, la gente se enoja. Ay, que porque yo ya no estoy allá, que ya no hago parte de la gente de Ibiza. Entonces, no, no me preocupe, lo cambiamos. Entonces, ¿ya está en dónde? En Valencia, vea. Dice Wilson desde Valencia. Voy a poner aquí. ¿Qué tenía que decir? Valencia, tiene que decir, hermano, ya. Tiene que decir que estoy en Valencia, ¿no? Allá, y listo, de una. Chun, chun, chun. Valencia, España. Ay, le quedó ya actualizado el contacto. Sí, es mejor porque luego lo van a buscar a Ibiza a cobrarle una platica y no, por ahí no está el muchacho. Liliana González dice por acá, buenos días, total sintonía desde Santuario, excelente programación. Tropicana, más bacana. Uy, qué hermosa foto. Esto en Santuario, no te creo. Qué hermoso. Hola, ¿eso al frente qué es? Liliana González, ¿eso al frente qué es? Eso es el Santuario. Está en todo un filo, un pueblo por allá en todo un filo. ¡Qué maravilla! A ver, ¿quién más me habla por acá? Dice Tatis con Daniel desde el Parque Industrial. Feliz y bendecido día. ¡Qué buena programación! Me regala un tema. Amanecí bebiendo de los pamperos. Se lo soñé ahorita, hermano. No, es que lo pidió muy tarde ya. Tati, buenos días. ¿Cómo amanece? Excelente música. Muchas gracias. Dice por acá Consuelo Gómez. Saludos desde Punta Larga, desde la Casa de las Guayabas. Vamos a ver. ¡Ah, qué maravilla! Mira eso. La finca, son las que me gustan a mí, vea. Finca, pero de las viejas, que se sostienen en esa punta de telaraña. Las que se sostienen a punta de las telarañas. Esas son las que me gustan a mí. Vamos a ver por acá quién me habla. ¡Aló!
1: ¡Aló, Tropicana Pereira! Muy buenos días, Dios me lo bendiga.
0: ¿Quién habla?
1: José Valencia, de por acá, del lado de Caicedonia Valle.
0: Oiga, de Caicedonia, qué maravilla. ¿Trabajando o descansando?
1: Las dos cosas.
0: Oh, qué bueno, qué bueno. Eso me gusta mucho, señor. Cuéntemelo todo, no me oculte nada en Caicedonia. ¿A qué se dedica uno en Caicedonia, Oli? Cuente a ver.
1: Yo estoy dedicado a las cercas para echar ganadito.
0: Cerca para echar ganado, qué bueno, qué bueno. Eso me gusta mucho. Pa, entonces, cuente a ver, ¿para qué somos buenos?
1: Ah, para muchas cosas, pero por el momento a ver si me puede poner una cancioncita.
0: ¿Qué canción, pa?
1: De los Visconti, Veneno.
0: Veneno de los Visconti, hágale de una. Veneno, ¿le suena?
1: Aquí voy a estar pendientico para tomarme un trago de guarapo.
0: Bájelo, que sean dos. A mí me encanta el guarapo. Yo, el que me quieran, mejor dicho, el que me quiera enamorar con 5,000 de guarapo, me enamoro yo.
1: Hágale, que aquí me tomo uno para usted y otro para mí.
0: Un abrazo, padre, me cuida, Dios lo bendiga.
1: No lo bendiga, amén.
0: Vale, pues, chao. Estoy
1: muy bien, muchas gracias.
0: Ahí está la gente, vea, desde Caicedonia, en el norte del Valle. Se llama, le dicen la Centinela del Valle. La Centinela del Valle. Vean, me saluda a la gente del Vergel. ¿Sabe por dónde queda el Vergel? El Vergel queda subiendo de Anserma Nuevo. Ahí para arriba, por ahí. Ayer estuvimos por ahí en el Vergel. Una maravilla el Vergel, hombre. ¡Qué maravilla la gente del Vergel! Mayerly, ¿cómo vamos? Buenos días.
2: Hola, Tatis. ¿Cómo está?
0: ¿Qué has hecho, Maye? ¿Cómo va todo?
2: Muy bien, ¿y usted? ¿Cómo me le ha ido?
0: Todo súper bien, todo excelente, gracias a Dios. Cuente a ver, ¿para qué somos buenos? ¡Maye! Se cayó, bueno. Maye. ¡Maye, cuente a ver! No, estás en un hueco, Maye, estás por allá metidita, no se escucha nada. La gente del Vergel, un abrazo para allá, que también nos escuchan ahí subiendo de Anserma Nuevo para allá. Llega usted a Cartago, llega Anserma y hágale ahí para arriba, llega el Vergel. Una maravilla, una gente espectacular allá arriba en el Vergel. Por acá me dicen, Tati, buen día, Laura, desde el Pan del Canasto, para pedir la canción Ni Tengo Ni Necesito. Hágale pues, Laurita, Pico Grande Panados, panadería, el Pan del Canasto. ¿Dónde queda panadería para ir a comer pan? A ver qué tan buena técnica tienen para el pan. Eluder Ceballos, ¿qué pasó?
3: Tati, buenos días, hermano, reportando sintonía aquí desde los lados de Anserma Nuevo, aquí pegándole a la construcción, hermano.
0: Ah, qué bueno.
3: A ver si me puede complacer con el tema de Laura, los pamperos, y para felicitarlos por tan excelente programación como es la finca de los sábados. Salúdeme pues ahí la gallada acá, al viejo Willy, y a alias Pernicia, que llama Miguel. Yo escucho Miguel. Tropicana porque me da la gana y no me las pico.
0: Eso, abrazo para la gente de Anserma Nuevo, que también nos escuchan mucho. Estuve por allá por Anserma Nuevo, por allá por el Vergela y casi que subimos hasta arriba, hasta el Águila. No alcancé, pero en estos días me pego la volada por allá. Buenos días, me hace el favor de la canción Miseria de Vicente Fernández. No, ya son, no, pues se está levantando muy tarde, Fernando Zapata. Aló, Wilson.
4: Buenos días, Sassi, ¿cómo están?
0: ¿Cómo amaneció, Wilson?
4: Bien, gracias a Dios, porque tengo ganas de saludar a mi pueblo, a mi tierra.
0: ¿Dónde anda? Cuente a ver. Primero, ¿dónde anda?
4: Estoy en Nueva York.
0: Nueva York.
4: Estoy en Nueva York, en Los Altos.
0: Bien.
4: Los Altos.
0: ¿Y saluda a quién aquí en Colombia?
4: No, mi familia en Santa Rosa de Cabal, la familia Osorio, mi madrecita María Elsie.
0: ¿En qué barrio en Santa Rosa,
4: ven? Me extraño mucho.
0: ¿En qué barrio?
4: Perdón. ¿Qué? Uy, tanto tiempo, en Los Anán.
0: Ya le olvidó el barrio. Uy, no, no te creo, sinvergüenza, que te olvidas el nombre del barrio donde naciste y tiraste piedra.
4: Muchos años por acá, mi viejo.
0: Ay, Dios, ¿cuándo va a venir, pues? Cuente a ver.
4: Dios quiere, de pronto en diciembre, Dios, primero Dios.
0: Hágale, pues, cuadra y por acá nos vemos, ¿yo?
4: Seguro que sí. ¿Estás y para la cancioncita?
0: ¿Qué canción, pa?
4: Una palmada.
0: ¿Cómo?
4: Caballero, caucho.
0: ¿Cómo se llama?
4: Una palmada, caballero Gaucho, por una palmada.
0: Eso, ya. Aquí la voy cuadrando entonces. De una, pa. Se me cuida, Dios lo bendiga, yo.
4: Gracias.
0: Ahí nos vemos. Pa, chao, pues.
4: Nos vemos. Saludos.
0: La gente desde Nueva York saludando a todos los que están aquí en Santa Rosa. ¿Cómo es que una palmada, me dijo él? Una palmada. Viejo juguete, sufro por ti, Leo. De una palmada. Una palmada. A ver si Maye ahorita sí me compra. Maye, ¿cómo? Cuente a ver, ¿ya el cuadro o no?
2: Sí, mi Tatis, ¿cómo amaneció, mijo?
0: Lo más de bien, cuente a ver, ¿cómo va todo?
2: Todo muy bien, gracias a Dios.
0: Ah, bueno, me alegra mucho. ¿Para qué somos buenos?
2: Acá para que me ayude a hacer el oficio y el almuerzo.
0: Bueno, oficio soy bueno para el oficio y almuerzo también, o sea que de una. Invite que ya le llego. Ay, se le cayó otra vez. No, Mayer, es que está por ahí como en un huequito, Mayerle. Entonces me dice la del Caballero Gaucho, que llama Una Palmada. Le sonamos Una Palmada y una, por Una Palmada es que se llama la canción. Por Una Palmada, a ver, chun. Tenemos que sonar también la otra canción que me pidieron acá de los Visconti. Bueno, déjeme que ahí vamos cuadrando las canciones. A ver, por acá, la última por aquí, Lorenita, ¿qué pasó? Lorenita, ¿cómo amaneció?
5: ¿Qué más pues, mi amor?
0: ¿Qué ha hecho? Cuente a ver.
5: No, pues pensando y como preocupada, ¿cómo así que usted pasa por aquí por Cartago y no es capaz de venir a tomar tintico?
0: Ay, no te creo, mándeme la dirección y ya le llego. Yo por un tinto voy hasta donde me mande. Vean, no le digo que fui al Vergel a tomar tinto. A eso subí al Vergel y me devolví, no más.
5: Oiga, Tatis, por aquí se me fue una visita, ¿no? Ayer.
0: Sí.
5: Te fueron encantadas del programa.
0: Ah, qué bueno, qué maravilla, un abrazo. ¿Cómo me llaman la visita y para dónde iban?
5: Victoria Herrera y Luis Herrera y están en Fusagasugá.
0: ¿En Fusagasugá? ¿Me viajaron esta mañana o qué? ¿A qué hora fueron? ¿Anoche?
5: No, anoche.
0: Ay, ¿para qué viajaron?
5: Pero
0: de
5: como
0: noche?
5: Que fueron en volador porque salieron a las 9 y llegaron a las 1.
0: Ay, aparato, fueron rápido. ¿Estaba vacía esa línea o qué?
5: Parece, porque esa gacela me llamaron a la 1 que ya habían llegado.
0: Oiga, no, le rindió mucho. Ah, en Fusagasugá también nos oyen mucho, ¿sabía usted?
5: Mucho, sí, señor. Por eso ellas se fueron con esa idea de escucharlo todos los sábados a la finca.
0: ¡Qué maravilla! Solo para la gente de Fusagasugá. Es más, le voy a poner la canción a Fusagasugá para que ya pues como estamos de bien. Fusagasugá. Reina, y entonces, mándeme la dirección. Estos días le arrimo a tomar tinto, pues.
5: Dale, y Gaby, usted me quedó viendo un disco el día del cumpleaños de mi mamá, ¿no?
0: Ah, oye. ¿Qué canción? Cuente a ver.
5: Le dije que le produciera Matistas de Perejil y él ya se quedó sentadita esperando.
0: ¿Y se lo puedo poner ahora o se enoja?
5: Sí, pregúntale, ahí está escuchando.
0: Ay, no, qué vergüenza con la suegra ahí, no, qué vergüenza, dígale que le va a sonar. Que no me preocupe, que le suena, ahí le suena. Vea, voy a meter todas estas canciones que me han programado acá, ¿yo?
5: Dale, pues, mi Tati.
0: Hermosa, Dios te bendiga, cuídate mucho.
5: Igual, Cuídate tú también. Pico, y me cuidan mucho a muchos lejos que están ya muy grandes.
0: Están grandototes. Pico en el morro. Chao, pues. Ahí se fue. Desde Cartago. Ahí nos están escuchando. Voy a meter por acá por una palma, carajo. Esto es una canción sota que me piden del Caballero Gaucho a esta hora de la mañana. En la finca de Tropicana. Voy a meter hasta la de Fusagasugá para la gente de Fusagasugá. Mucho temota, hombre. Aquí estamos. En la finca de Tropicana, 100.7, 9 de la mañana, 41 minutos. Voy a coger los huevos de la gallina.

0: plátano.
1: Señora, ¿para qué puso a hablar? Mire, le dio pena, le dio como vergüenza a don Caballero Gaucho. Cántemela, por favor, no me deje ahí como a media canción. Es más, ahorita la voy a poner completa para que pongan pues cuidado. Esta que me la pidieron también la voy a sonar ya.
0: Tatis, venga que le tengo el desayuno. Tamal mismo.
1: Uy.
0: Con arepa, chocolate o un becado de café.
1: Ah, pues. Ahí sí recibo cualquier regaño de frente, lo que regáñeme aquí para arriba, no importa.

0: Son las 9:52 a.m. Aquí estamos en la finca de Tropicana 100.7, la más bacana. Amanecer hermoso, precioso de este sábado. Vea, qué buena música, dice por acá. Oiga, qué poco de oyentes nuevos en la mañana. Muchas gracias. Hoy vamos para el jardín. Allá estaremos en el jardín para dormir más de bueno. Jardín, se prepara el jardín para la bueno con todos ustedes, la gente linda del jardín. Allá estaremos en las horas de la noche activando y celebrando como cada año. Cada año nos invitan, cada año les llegamos allá. Cada año les llegamos allá para que estén todos pendientes. Pues. Dice por acá, deme un segundo, señor, ya lo atiendo, ya le arrimo, ya le llego. Pilar Valencia, abrazo para vos, cuídate mucho. Por acá levantadita desde hace rato. Dice Gloria Velázquez, ¿qué pasó, Glorita? ¿Qué has hecho?
1: Pues esa maravillosa, esa música que está colocando. No, para que le pido música. Ahí está muy bien, muy bien. La música Tropicana para que más música. Que Dios lo bendiga, oiga eso.
0: Cuídense mucho, mujer hermosa, dice por acá. Hola, buena música. A esta hora, pero muy malo el locutor, no saluda a los oyentes nuevos. A ver, Edison, ¿qué es un oyente nuevo?
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0: Buenísimo.
1: Ahí mandó un poco de salud, dice Tropicana Pereira. Buenos días, los saludos del Parque de la Milagrosa en la ciudad de la Eterna Primavera. Soy nuevo escuchando esta belleza de programa para saludar a la gallada de la panadería Delicias. Delicia Santi en Dos Quebradas, sector Bosques del Aguacero. De parte de Edison, feliz día, muchachos. Me colocan Rama Seca, por favor, mil gracias. De parte de Edison Vélez. Ahí está, pues, el saludo al viejo conectado, dice Tropicana. Les habla Edison desde el Parque de la Milagrosa en Medallo, en Medellín. Un abrazo, hombre. Medellín, desde Medellín nos están escuchando. ¡Qué maravilla! Ya le traqueo su canción, mejor dicho, la voy a poner de una vez para que vea cómo somos, pues, Rama Seca de una. Se la voy a traquear de una para que vea cómo sonamos la música aquí en la finca de Tropicana 100%.

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0: Ponga Tropicana, mami, ponga Tropicana, que por ahí le mandé el saludito.
1: 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En Tropicana son las 9 de la mañana, 58 minutos.
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0: eso como suena de buen hombre. Este tamal que me acaba de comer. Esto estaba grasoso, pero es que es bueno el tamal. Yo... Venga para acá, Lola. Lola. Quédese ahí quietecita, Lolita, hágame el favor. Vea, nuestra Lora que se llama ¿cuál? Ay, que ¿cómo se llama la Lora? ¿Cuál?
1: Roberto, ¿quiere cacao?
0: Ahí está la Lorita. ¿Roberto quiere cacao?
1: ¿Roberto quiere cacao?
0: De una. Aló, buenos días.
2: ¿Aló? ¿Qué más estás diciendo, qué?
0: ¿Quién habla?
2: Javier.
0: Javi, ¿dónde andas?
2: Hijo, camellando en forma.
0: Eso me gusta, señor. ¿Dónde anda camellando en forma? Cuente a ver.
2: En las calles de Pereira.
0: En Pereira. ¿Está camellando en taxi o en dónde?
2: Bien.
0: Eso me gusta, pa. Cuente a ver, ¿a qué? ¿Para qué somos buenos?
2: Mira, mijo. Te recuerde que mañana se cumple el aniversario de Don Darío Gómez.
0: Ah, sí, especial. Señor. Tiene toda la razón. Mañana, otro aniversario más del viejo.
2: El cuarto, creo.
0: Sí, sí, eso va a la carrera, ¿cierto? Eso va a la carrera. Ah, cuente a ver, ¿para qué somos buenos? ¿Qué canción nos oímos? ¿Qué canción nos oímos?
2: Tiene una que se llama Corazón Vencido de los Legendarios. ¿La tienes?
0: Corazón Vencido, pues no la tengo, pero ahí la puedo buscar. Créame que la busco y la sueno.
2: Ella era, mira, la era en el pase, en el 45 Revoluciones, más que todo.
0: En esos de 45 son los únicos que tengo para buscar a la canción de los relicarios.
2: De los legendarios.
0: Hágale, pa.
2: Se llama
0: una.
2: Corazón Vencido.
0: Corazón
2: Vencido. Oiga, esa es. Tiene que tener cuidado porque esa sí volando en forma.
0: Corazón, creo que es Corazón Vacío, ¿cierto? La de los relicarios.
2: No, Vencido. Corazón Vencido de los legendarios.
0: Vencido.
2: Y la otra es Corazón Vacío de los legendarios.
0: Ya. Yo lo estaba confundiendo. Porque una es Corazón Vacío y la otra es Corazón Vencido. Sí, señor, de los...
2: Que no le pase lo de Kung Fu.
0: ¿Qué me confundí? ¿Qué me confundí? Corazón Vencido. Vamos, vea, por acá la encontré en este de 45, pero está en mugra la aguja de una, vea. Vea, eso, vea. No.
2: Suéltelo.
0: Vamos a ver cómo suena.

0: Está muy gruesa esta aguja, vea. Ahí va. Ese sí es cierto. Hágale, espera, limpio esta aguja acá, hombre. Y lo volvemos a poner desde el principio.
1: Límpiale bien la aguja.
0: Va a limpiar la aguja. No
1: eso. Gracias.
0: Hágale, pa, un abrazo.
1: Un abrazo.
0: Dios les diga. Chao, pues. Ahí se van reportando los oyentes. Vea, extravió una billetera café con documentos, dice por acá. Si alguien la encontró, por favor, se ofrece buena gratificación. Una billetera café la perdió Cristian Alejandro. Tengo el número. Si usted la encontró, entonces tengo el número. Me dice, me manda la foto y yo le comparto el contacto de Cristian Alejandro. Había 10 millones de pesos en esa billetera. No necesitamos la plata y no los documentos. No más. Dice por acá el pana. Buenos días, amiguito. Un abrazo con Tropicana, la más bacana. Muchas gracias, hombre. Dios los bendiga. Freddy Holguín también por acá levantando la mano. Buenos días, Tropicana, la más bacana. A la Lora, colócale pastora. No se llama cuál, la Lora. Hola.
2: Hola.
0: Hola, Lorita.
2: Hola.
0: Hola.
2: Hola.
0: Roberto, ¿quiere cacao?
3: Roberto, ¿quiere cacao?
0: Eso. Se llama cuál, la Lorita se llama cuál. Así le, todo el mundo dijo que le pusiera cuál, le pusimos cuál. Liliana Gómez por acá escuchando Tropicana 100.7. Humberto Clavijo también ve a todo volumen. Llegando a la finca en compañía de la mejor Tropicana, la más bacana. ¿Cuándo invitar a la finca? Pero a mí me invitan a finca vieja, que la sostienen las telarañas. A mí no me invité a finca bonita y no vieja. Son las que me gustan a mí. Vea, qué hermosa finca con piscina y todo incluido. No, qué maravilla. Bueno, a cualquier finca que me inviten, yo no me enojo. Vea la canción para la gente de Fusa, Fusa, Fusagasuga. ¡Epa! Y esta se la pongo a la gente de Fusagasuga porque tenemos audiencia de ahí para arriba. Bueno, en Ibagué también nos oyen mucho. Voy a buscar una canción de Ibagué y la ponemos, ¿listo? Hágale pues. Son las 10 de la mañana, 7 minutos. Aquí estamos en la finca de Tropicana.

0: Bueno, son las 10 de la mañana con 16 minutos en Tropicana 100.7. A ver cómo cuadramos esto acá. Bueno, listo, aguanta. Me gusta que la gente se siga comunicando con nosotros. Solamente tengo 89, ¿sabes por leer? 89, estoy colgado. A ver, Antonio Zuluaga por acá conectado con Tropicana. Dice desde Nuevo Sol. Antonio, en sintonía, me encanta la finca de Tropicana. Felicitaciones por tan excelente programa. Me encantan los animales de la finca de Tropicana. La lorita que se llama Cubal. Roberto, ¿quiere cacao?
1: Roberto, ¿quiere cacao?
0: Ah, ¿vio? Ya de una me responde. Fernando Lugo, ¿qué pasó? Cuente a ver. Andito.
2: Venía Fernando Lugo en grito alto, aquí camellando y escuchando la finca de Tropicana.
0: Bien, me gusta.
2: Ahí está el ordeñador, está escuchando Tropicana, jalando teta.
0: ¿El ordeñador?
2: 4:30 de la mañana.
0: Dice por acá, buenos días desde Fort Worth, en Texas. Ponga la canción El Inmigrante de Gabriel Raymond. Hágale que solucionamos. Deme un segundo acá, cuadramos y de una. Saluditos desde Dos Quebradas. Muy lindo día. Tatis, qué fincota, dice Luz Alba Marín. Abrazo para ella en Dos Quebradas también. Por acá, ¿quién más me habló?
3: Y las cambian y no dicen nada. Entonces.
0: Ah, pero no, creo que te equivocaste el mensaje. Te equivocaste. Allá miramos a ver. Luis Albeiro Hoyos, ¿qué pasó? La vagamundina. Déjeme que estoy por acá cuadrando, organizándola, que no la tengo en cassette. Buenos días, Álvaro, dice por acá, para que me coloquen Plata Poquita de Andrés Franco. Gracias, full sintonía desde Samaria 2, Tropicana, la más bacana. Pongas, dice, tocayo, soy César de Atlanta en el monte, en Cicla. Como siempre, reporto sintonía en el monte. Pintalabios de José Miguel, ¿en qué monte andarás? Oiga, eso ya. Montando cicla, les voy a describir el video. Montando cicla como en un bosque. Más o menos para que se hagan una idea. Y a todo volumen, vea. Pero es un bosque gringo, ¿no? Por ahí en Atlanta. Dice por acá. Vea. No puedo creer. A todo volumen por allá montando en Atlanta, en ese monte. Qué maravilla. Jairo dice por acá, buenos días, un saludo para Yolanda acá en la ciudad de Pereira, de parte de Jairo Andrés. Jairito, ¿qué más? ¿Qué ha pasado? ¿Cómo va la vuelta? Cuente a ver.
4: Tati, buenos días. Me habla Ramsés, es la primera vez que hablo al programa. Qué excelente esta programación suya de los sábados.
0: Me gusta.
4: No sé si se pueda. Por ahí un temita. Copita de mezcal, señor Antonio Aguilar.
0: Uy.
4: Se bendiga, feliz día. Y súbale, gente, quiere. Súbale, póngame a hablar a mi chica.
0: Que sirvan las otras copitas de mezcal. Vamos a ver si lo tengo y lo sonamos. Copitas de mezcal. Uy, sí lo tengo, no lo puedo creer. Se lo voy a traquear también de una. La 1, 2, 3, lo voy a traquear. Ponga pues cuidado.
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0: Así ya. Esto también lo estoy metiendo en la programación de la finca de Tropicana para que ya a esta hora usted ya desayunó, ya tiene otro ánimo, ya empieza a hacer oficio. ¡Qué maravilla! Aquí estamos en la finca de Tropicana 100.7.

0: ¡Que sirvan las otras copitas de mezcal! A ver, por acá, Gomelina, ¿qué pasó? Apenas levantó Gomelina, no lo puedo creer, Gomelina, muy perezosita, mi amor.
1: Buenos días, familia Tropicana. Un saludito ay, muy especial para mi esposo Julio Gutiérrez, que escucha mucho Tropicana, la más bacana. Un temita ahí de segundo rosero, ¿cómo voy a olvidarte?
0: ¿Cómo voy a olvidarte? Luz Dari, ¿qué pasó? ¿Qué has hecho? Buenos días, por favor, salúdeme a mi madre, Miriam Zuleta, que quiere escuchar la canción Me Río de Ti. De Darío Gómez, gracias, feliz día. Me río de... Buena canción esa, vamos a ver si está por acá fácil. Me río de ti, la sonamos. A ver, Franci por acá dice, ¿me puedes poner un Amor Infalible de Frank Tony? Claro, ponemos por acá una de Frank Tony también. Chon. La de Amor Infalible. Aquí le sonamos Amor Infalible de Frank. Por ahí suena estos días Frank Tony, ¿no? Tú das una vueltica al norte del valle. ¡Qué maravilla! Marta Arboleda dice por acá, buenos días, soy Marta Arboleda para pedir el favor, estoy cumpliendo años y deseo que me digas algo bonito y por favor me complace con el tema Un Año Más del trío Los Príncipes, mil gracias, de Alfonso López, Marta Arboleda.
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por acá, hágame un favor, un disco. Tengo un amante de Vicente Fernández. ¿Cuánto usted, cuando usted quiera, vamos a compartir rutas? Dice, mañana tenemos la ruta para Anserma, La Pedrera, la Quiebra de San Pablo, Vía al Águila, Grupo de Ciclismo, si nos dejan. Grupo de Ciclismo, si nos dejan. Va a tocar que meterme ahí, pero no, le están dando muy poquito, muchachos. Yo necesito gente, pues, competitiva, pues, que le digan a uno, vamos dos, tres veces al Águila el mismo día y volvemos. Vamos y volvemos. Afa, una cosita así, pues, suavecita, pero están muy dormiditos. Buenos días, mi nombre es Verónica Flores. Un amigo me comentó que ustedes me podían ayudar en una situación complicada que tengo. Venga, miro por acá a ver qué se puede hacer. Chom. Dice, saludos cordiales desde Huertas en la Vía Armenia. Un abrazo a la gente de la Vía Armenia. Ariel Peña está conectado con nosotros, qué maravilla. Saludos desde la Unión Valle, aquí cortando uvas. Robinson, vea qué bonito, la Unión Valle para ir allá a comer uva de la verde o de la roja o de la morada. ¿Cuál es la buena? ¿Cuál recomiendan ustedes? ¿Qué uva me recomiendan ustedes en la Unión Valle? Por ejemplo, uno va a la Unión y qué uva. Ah, le recomiendo esta uva o esta otra. La aja verde muy rica, ¿sí? Qué delicia, le hace a uno agua a la boca con esas uvas tan deliciosas. Bueno, ahí me van contando ustedes, los oyentes de la finca de Tropicana.

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3: 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En Tropicana son las 10 de la mañana, 51 minutos.
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7: 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En Tropicana son las
3: 10 de la mañana, 52 minutos en Tropicana.
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12: 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En Tropicana son las
3: 10 de la mañana, 53 minutos en Tropicana.
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3: 10 de la mañana, 54 minutos en Tropicana.
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0: Canción sota de los hermanos Medina, Somos Prohibidos. 11 de la mañana, 4 minutos en Tropicana 100.7. Orfilia, ¿qué pasó, Orfilia? Cuente a ver.
1: Orfilia. Cati, buenos días. Hablaba porque de parte de usted, quiero escuchar un disco, El Inmigrante. Está ubicado doña Cecilia en el Alperazo, que está en sintonía Tropicana, la más bacana.
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0: ¡Yahua! 11 de la mañana, 4 minutos. Canción sota de Vicente Fernández en la Finca de Tropicana. Son Los Durísimos de la Finca de Tropicana. La Ley del Monte. Aquí estamos haciéndonos buena compañía hasta el mediodía. Me hablan al 316-213-1007. 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

0: salsa. 11 de la mañana, 15 minutos en Tropicana.
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0: Dígame si no corta venas esta canción. Amigo de queda el señor Orlando Contreras. 11 de la mañana, 15 minutos. 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
1: ¿Qué tal esa buena canción, paisa? ¿Qué pasó con el paisita?
2: ¿Qué tatis? ¿Ah? Desde acá, desde la finca, al descanso.
1: El descanso.
2: Por acá, por Guatica, Risaralda, tatis.
1: Guatica, está bien.
2: Tatis, ordeñando una vaca desde las 5 de la mañana, no, y nada, no, que acabo. He sacado por ahí 800 litros de leche. ¡Qué raja para dar leche, tatis! Para irme a vender la leche y para irme a comer fiambre donde fiambre el país. A lo mejor es fiambre del Pereira y arroz con leche al frente de Mercasa, tatis. ¡Cae, tatis, cae!
1: Llegue. Llegue a donde el paisa, que lo atiende, lo vende bien, arroz con leche más bueno. Claro que no lo hace el paisa, lo hace la mujer. Tiene una mano a mujer, bendito sea Dios. 11 de la mañana, 28 minutos.

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1: ¡Qué rica cumbia! La canción la hace el Cuarteto Imperial, se llama Anillo de Humo. Aquí estamos en la finca de Tropicana 100.7. Hola, Lorita, rato que no habla, Lorita. Hola, Roberto, ¿quiere cacao?
2: ¿Roberto, quiere cacao?
1: Ahí está todavía. ¡Hola!
3: ¡Hola!
1: ¡Hola!
3: ¡Hola!
1: ¡Ah, bella, carajo! Viene por acá Michín. ¡Miau! ¡Hermoso Michín! ¡Miau! ¡Picho, y se fue, ya se fue! ¡Ah, no!

Y así vamos finalizando esta hora de música y terminando la finca de Tropicana 100.7. Ya todo quedó organizadito. 11 de la mañana, 50 minutos. El pato a la olla. Soy César Augusto Gutiérrez, el Tatis, tu DJ Tropicana.

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2: 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En Tropicana son las 11 de la mañana, 54 minutos.
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6: 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En Tropicana son las...
2: Con mucho gusto, 11 de la mañana, 55 minutos en Tropicana.
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2: 11 de la mañana, 55 minutos en Tropicana.
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Bueno, y permítame, yo les doy las buenas tardes a todos ustedes. Son las 12 del día con 14 minutos en Tropicana La Más Bacana. ¿Cómo me les va? ¿Bien o no? ¿Listos para iniciar esta tarde de sábado conectados con Tropicana? Con Súbele el volumen, porque hoy vamos a tener al DJ Johnny. Así que prepárense, porque esto viene con una programación, una música, para que usted de una vez diga ¿qué? ¿Así va a ser el fin de semana con Tropicana? Pues claro, así va a ser. Y ustedes nos pueden acompañar desde cualquier lugar a través de nuestro WhatsApp del 316-213-1007. 316-213-1007. Ustedes nos acompañan ahí. ¡Ey, chaval, para tal cosa! Pa. ¡Ey, que estamos aquí trabajando! Trabajando hasta ahora, sí, ¿cómo no? Los que están trabajando hasta ahora están haciendo sancochada, están ahí haciendo 50 mil cosas, pero menos trabajando. La gente ya después de mediodía, ya usted un sábado no trabaja. Guardo silencio porque además de uno puede estar diciendo, ¡ja! ¿Qué tal, chaval, lo que usted diera todo lo que nos toca hacer a nosotros? Así que mentira, muchachos. Un abrazo para todos nuestros oyentes bacanos de Tropicana, La Más Bacana. Y me voy con una buena canción para esas muchachitas que no quiero que estén como los fantasmas del Caribe, sino que estén alegres. No esté triste, esté alegre. Sonríale a la vida, que usted es muy hermosa, para ponerse a llorar por uno de esos. En vez de llorar por uno de esos, derrame lágrimas por una de estas.

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Bueno, y en Toropicana, la más bacana, 12 del día con 34 minutos. 12 del día, 34 minutos. Continuamos con todos ustedes, con nuestros oyentes, acompañándolos en este mediodía. Mediodía ya de más de uno que está diciendo, uy, ya, la una de la tarde cerramos jornada. Nos vamos ya a descanso del fin de semana. Pero recuerden que todo ese descanso siempre tiene una compañía muy especial y es la de Toropicana, la más bacana. La gente que va por allá para el Chocó desde la ciudad de Pereira, creo que todavía sigue extensa la situación por ese lado. Esta mañana volvió a presentar situación por allá, afectando todo este corredor importante para toda la gente que viaja en ese sector. Bueno, mis amigos, recuerden ustedes, 316-213-1007, 316-213-1007. A esta hora, ¿quién levantó la mano que está conectado con Tropicana, la más bacana? ¿Quién levantó la mano? A ver, por acá, Pablo Cano ya levantó la mano, Salvo Montoya. Juan Pablo Cardona, desde Madrid, España, dice, hola, Chabelo, ¿cómo estáis? Un abrazo aquí escuchándolo y haciendo chunchitos. Chunchitos para nosotros vienen siendo como chuzos. Chusitos, los chusitos, sí señor, vea. Uy, qué bacano, y esa piñita colada ya bien rica y todo eso. Luz Adriana Cardona también, Davison Mejía, ahí está conectada con Tropicana, la más bacana. Y son los oyentes, Daisy Roledo, Davison Mejía, desde Anserma, Wilmer Alzate, José Wilmer, Mercedes Giraldo, Paula Andrea Gómez, conectada con Tropicana, la más bacana. Red Ruth Salazar en los 2500, los de Doña Ruth Salazar, ¿cómo me le baila? ¿Bien o no, Ruth? ¿Qué ha habido de nuevo? ¿Qué ha pasado? ¿Cómo van las cosas? Cuéntemelo, a ver, dígalo todo. Usted que a esta hora está con unas ganas de disfrutar de la buena música de Toropicana, la más bacana. Y llega una canción que se llama De los dos carnales, y esto es, vea. O me dice uno, o me dejan que sea de todas o de nadie. Eso nos pasa a los que somos muy pispos, bombones, hermosos, bellos. Hay algunas que quieren que seamos solamente para ellos. No deben dejarnos compartir. No sabe lo que de pronto otras están necesitando y nosotros somos la solución.

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3: 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En Tropicana son las...
4: En Tropicana son las 12 del día con 53 minutos.
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1: En Tropicana, 12 del día 54.
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Hay unas canciones que son lindas como para que se las dediquen a uno o para uno dedicarlas, y esa es una de estas. Jorge Celedón se especializó en canciones de esas, canciones que motivan a celebrar la vida, celebrar el amor. Y ahí está una de esas, por estar adorándote a través de Toropicana, la más bacana. Nuestros oyentes, vea por acá, nos saluda Leider desde el municipio de Mistrató, en Risaralda. Muchas gracias, Leider, un abrazo. Yuri Soto también ahí está conectada con Tropicana, la más bacana. Jenny también dice, aquí Chaverito desde la finca escuchando Tropicana, la más bacana. También por aquí nos dice nuestros oyentes. Luis nos dice, sector de la entrada, bueno, la salida de Pereira hacia Dos Quebradas por el sector del antiguo, bueno, Bavaria. Ahí por los lados de Jumbo, tráfico complicadísimo. Tengamos paciencia, hermanos. ¿Para qué no fuimos ricos? Tendríamos avión y mejores vías. Eso ahí queda claro. O sea, ya el atarazo de vías que hay entre Dos Quebradas y Pereira sí es una cosa aterradora. Esas dos vías ya no dan abasto. Ojalá las personas que ya están allá en el Congreso de la República, que este fin de semana me imagino que están aquí en Pereira, y ahora venga, ahora que estamos, ¿verdad? Venga, necesitamos otra vía importante entre Pereira y Dos Quebradas. Pero una vía grande, una vía buena. La otra que teníamos que funcionaba, que era la del puente de ahí de la máquina, está cerrada porque el puente está queca. ¿O qué lo curaremos? Cascaritas de huevo, burritos al potrero. Ay, Dios mío. Pero bueno, esa es la triste realidad de lo que vivimos. Pero con

Paciencia, muchachos. Mientras usted va en ese trancón, me da el favor, si usted va en medio de alguno de los de las congestiones vehiculares que tenemos a esta hora, yo no sé por qué los sábados hay tanta congestión vehicular. Usted se va a reportar y nos va a escribir la palabra Tropicana para yo ver cuántos están ahí en esos trancones escuchando estas buenas canciones. Digamos esta, vea. Si usted no ha almorzado a esta hora y va en medio de un trancón, recuerde, Tropicana es la solución. Uy, me salió.

0: Es hora de sentirse en paz en Tropicana, la 1:23 p.m.
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Vea, y en unos casos es pa' que me llama. Y en, el, y en otros casos es se le olvidó el número al que me llamaba. Bueno, y aquí a las 12, a la, no a las 12, a la 1 de la tarde con 26 minutos. Saludos para todos nuestros amigos que están teniendo una calurosa estadía en los Estados Unidos. Una calurosa y buena tarde en Europa. Que está en un calor por ahí en Europa que, uy, que qué belleza. Pero bueno, aquí estamos nosotros para refrescarlos porque hay canciones de estas que refrescan. ¿Me van a decir ustedes que no vea canciones de estas que refrescan rico? Ay, ay, ay. Y cuando suena una de estas canciones en el fin de semana con Tropicana, la más bacana, es para que usted, amigo oyente, usted, señora que está en la casita ya descansando después de toda la madrugadera, porque eso sí, hay una cosa que uno sí, el fin de semana, cuando no le toca madrugar, uno hace con una cosa, la, vea, hay una cosa con la que uno hace algo con un sentimiento especial. Y me van a decir ustedes si es o no es cierto o estoy equivocado. Usted hoy sábado o mañana domingo, que no tiene que madrugar, usted llega con una emoción especial a desactivar la alarma. Esa alarma que suena a las 5 de la mañana, que suena antes de las 6, que suena a veces antes de las 4 de la mañana, uno la quita con unas ganas, con una emoción que uno dice, ah, mañana no toca madrugar. Así que, si a usted no le toca madrugar con Tropicana, la más bacana, recuerde que mañana va a estar doña Camila aquí acompañándolos toda la mañana con muy buena música. O sea que esa es una excusa para sí madrugar. Y hablando de excusa para madrugar, mis amigos, vayan donde Don Juan y le dicen, por favor, que yo invito a la primera ronda de esta, vean. Ah, porque esta aguanta, uy, esto a palo seco, no, no, no aguanta sola. Esto tiene que ir acompañada. Y ahí sí no importa uno que le esté creciendo, la uchona.

0: Son las
1: Tropicana, la 1:37 PM.
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Suena y esta buena canción que se llama Murder You Body. Ay, qué buen inglés el mío. Bueno, ahí está el Magic One. Y hoy, la ciudad, la Sultana del Valle, la ciudad de Cali, está cumpliendo 490 años. Referente de la salsa, referente de la cultura a nivel mundial. La capital, y para todos los que tienen un corazón caleño en la sangre y en la salsa, bueno, para ellos va a ser salud. Entonces, venga, rindámosle ese homenaje a la ciudad de Cali, porque Cali, hey, dice...

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3: 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En Tropicana son las...
4: Tropicana, 1:55 p.m.
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4: En Tropicana, 1:56 p.m.
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0: Bueno, y esa canción se llama La Familia que Soñé. Dentro de la familia que soñamos, siempre uno quiere tener alguien que llegue a las fiestas, a organizar, a ambientar, y todo el mundo, eso es como cuando usted tiene un familiar que es cantante, todo el mundo llega y le dice, ay, venga, ¿y usted va a ir a la finca, a la fiesta? Sí, y nos va a cantar. A ver, ¿yo voy a la fiesta o voy a ir a cantar? Pero el que tiene el espíritu siempre hace eso. Y nosotros en la familia tropicana tenemos al DJ Johnny. DJ, ¿cómo me le va?
1: Chávez, ¿cómo está? Buenas tardes para todos los oyentes. Muy bien, gracias a Dios. Me hiciste acordar, Chávez, de cuando uno llega a la fiesta invitado.
0: Entonces, ¿cómo se dice? ¿Y usted va a tocar?
1: ¿Cómo le va a tocar? Ay, me ponga musiquita. Hágale. En la fiesta de fin de año de la familia, ¿quién pone la música?
0: Yo. Ajá, sí, porque siempre es. No, mire ese que está colocando la música tan maluco.
1: ¿Cierto que es?
0: Sí, ahora
1: don. Usted invitado, sí, y uno, ¿cómo así?
0: No, vaya, dígale que ponga. No, oiga, no, me da pena eso.
1: Hacerle una lista.
0: Yo sí, como les digo, no, él está en su trabajo, déjelo.
1: Sí, sí,
0: para eso lo contrataron.
1: Para eso lo contrataron, y hay que darle respeto a la oportunidad a la persona que contratan, es porque es bueno, y déle la oportunidad para que termine su sección bien como tiene que ser. Chao.
0: Bueno, y yo le voy a la oportunidad al DJ Johnny en Súbele el Volumen el día de hoy para que disfrutemos de buena música, de una tarde bien agradable, de una fin de semana como debe de ser con Súbele el Volumen de Tropicana.
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3: Bueno, son las 2 de la tarde con 23 minutos, 2 de la tarde, 23 minutos. Bueno, DJ, parche para este fin de semana, ¿para dónde?
4: Este fin de semana, Chávez, ya, la gente que está programados para ir a la mejor discoteca que se llama Mama Rumba, ya lo estamos esperando con todo el cariño, hoy a partir de las 9 de la noche. Los que no se han programado, que están pensando y tienen dudas para dónde se van, pues de una vez, decídase, se van para Mama Rumba y vamos a tener una fiesta muy bacana, estaremos al pie del cañón allá con todas las tandas, Chávez.
3: ¿Qué tiene que hacer la gente para ir? ¿Cover? ¿Reservas? ¿Qué hacen?
4: Sería bueno reservar, que las personas escriban al Instagram de Mama Rumba. Muchas personas reservan por ese medio. Van al Instagram, que es Mama Rumba Discoteca. Mama Rumba Discoteca. Y por ahí reservan, le hacen las preguntas. Que como la botellita, que si yo llego con 3, 4 más, que bueno, que cuántos podemos ocupar, cuánto lo máximo. Bueno, que somos 20, que somos 30. O sea, es una coordinación que hacemos por este medio. Y bueno, ahí les dejo como las redes sociales para que ustedes se comuniquen.
3: Entonces es en Instagram, Mama Rumba Discoteca, para que ustedes vayan. Y hasta ahora, esto es lo que ustedes pueden ir a bailar bien rico. Esto, vea, esto. Esto es para iniciar la noche cuando usted está como malito para el baile y usted es penosito. Esto es con lo que uno arranca.
4: Sí, señores, es como para ir calentando motores, para ir tanteando el terreno. Los que llegan a los chicos solteros que llegan buscando a ver con quién bailamos. ¿Será que la chica ya bailará?
3: Baila, ¿será que baila?
4: ¿La que me dice que no?
3: Y es,

0: hora. Es hora de sentirse en paz en Tropicana, las 2 de la tarde, 36 minutos.
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0: Bueno, sí, Colombia. Y hoy una de las ciudades emblemas de reconocimiento del mundo en Colombia, que es la capital de la salsa a nivel mundial, se llama la ciudad de Santiago de Cali. Hoy está cumpliendo 490 años de fundada. Y el DJ Johnny hoy le quiere hacer un homenaje con esas canciones que son emblemáticas de Cali. A nivel mundial, donde la gente escucha eso y automáticamente dicen, uy, sí señor, eso viene de allá, de la sucursal del cielo, de la sucursal de la salsa, y es con Cali hoy que está cumpliendo años, y hoy aquí a través de Tropicana Pereira, porque sabemos que hasta por allá, por el valle, nos escuchan. DJ, a ver qué le va a dar pues a la ciudad de Cali usted hoy.

0: son las... En Tropicana son las 2 de la tarde, 48 minutos.
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3: En Tropicana son las 2 de la tarde, 53 minutos.
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11: En Tropicana es hora de sentirse en paz. Son las 3 de la tarde en punto.
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0: canción se llama Tiempos Difíciles y la hace Edwin Luna a esta hora de la tarde. Son las 3 de la tarde con 3 minutos. Bueno, DJ, la gente que a veces uno cuando sale de fiesta, uno cuando sale a parrandear bien rico y todo eso, también dice, hay canciones que me llegan al alma porque me quiero tomar algo rico y con los amigos que lo incitan a uno que esa canción le trae tal recuerdo.
1: Esa canción le trae el recuerdo y que de verdad escucharla en un sitio rodeado de buenos amigos y de una buena bebida, pues eso es muy agradable. Canciones inolvidables, esa energía se vive.

0: ¿Ustedes dónde pueden ir a disfrutar de esas noches de baile, noches de sentimiento, noches de despeluque, noches de conquista, noches de amacizar y 50,000 cosas más?
1: Y me dicen por acá, a Mamarrumba, le cuento que me dicen por acá, yo subí un estado el día de hoy donde dice, bueno, hoy nos vamos de despeluque en Mamarrumba, ¿no? Y me decía por ahí una chica que es la tía de Luzel, y me decía, venga, ¿y cómo es eso, el despeluque? Mucho cuidado con ese despeluque. Bueno, el despeluque es el desorden, es el baile.
0: Sí,
1: es
0: sí. Ya ese despeluque suyo, ya eso ya es...
1: Sí, sí, ya lo que está imaginando. Bueno, es fin de semana y fin de semana de Mamarrumba, así que los invito para que compartan con nosotros. Esta noche estaremos a partir de las 9 de la noche. Saludos para... Tato, la garrafita, Tato nos reporta la sintonía, Tato, saludo especial para él, para Mari, por ahí nos está reportando la sintonía Mari también, la tía Luceli, Camilo Taborda, por ahí está también Camilito Taborda, el viejo Chan, me están acabando de escribir porque están reportando la sintonía, van bien juiciositos escuchando Tropicana.
0: El Pana también ahí en Galatea, un abrazo para él, también el Javi, Daladier Rodríguez desde Recife en Brasil, ahí está conectado, Yadi también está conectada, César Londoño desde Madrid, España, ay, con ganas de disfrutar de la buena música, Luz Estela Cardona desde Cuba y Leider Montoya Cadavid desde Misrato, que a esta hora nos dicen, súbale el volumen a Tropicana, hágale pues, ¿con cuál es con la que dicen que nos van a poner a destapar? Estas, porque cuando suenan los vallenatos, en Tropicana fallecen unas de estas buchonas.

0: son las...
1: Las 3 de la tarde, 26 minutos.
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1: Bueno, y a las 3 de la tarde con 27 minutos, 3 de la tarde 27 minutos en Tropicana, la más bacana. El DJ, bueno, DJ, ya hemos bailado mucho, ya las piernas se calentaron, todo esto, pero uno empieza, después de uno bailar tanto, empieza uno a deshidratarse y necesita algo que lo motive.
5: Algo que se hidrate, ¿sí?
1: Algo que hidrate y todo eso. Y algo para hidratar son canciones de esas que canta uno con sentimiento, con emoción, que le pone uno sabor único. Y además de eso, personas que en algún momento de su vida, en su carrera musical, le pusieron esa emoción. Y son, yo le voy a poner un reto a usted. Y vienen nuestros oyentes de Tropicana, la más bacana, que a esta hora se van a conectar y van a escribir la palabra Tropicana. Vamos a ver cuántos me escriben la palabra Tropicana, pues, a esta hora. Porque le tengo el reto al DJ Johnny. Me da el favor y vamos a poner música de los que ya no están.
5: Ay, ay,
1: para beber,
5: ay.
1: Música para beber de los que ya no están. Ejemplo, un caballero gaucho. Ejemplo, un señor Julio Jaramillo. Un Olimpo Cárdenas. Un Vicente.
5: Esa lista larga, esa lista larga.
1: Un otro. Dario Gómez. Un Jason Jiménez.
5: ¿Quién puede creerlo?
1: Todos esos que uno dice, uy, ¿será que sí? ¿Será que sí? ¿Sí, qué dicen ustedes? Si usted me escribe la palabra Tropicana ya en estos momentos, hacemos una cascada.
5: Es como una cascada, sí.
1: Eso es una cascada de éxitos de los que ya no están. A ver, vamos a ver de los que ya no están. Uy, por ahí también aparece una Elenita. Uy, no, es que le cuento que... Eso ahí hay muchos.
5: Son muchísimos.
1: A ver, de los que ya no están, el DJ Johnny a esta hora, ¿quién va a saludar? Que esos sí están.
5: Sí, esos sí están. Saludo muy especial para mi amigo Diego. Por acá nos reporta la sintonía, Diego. Y se es pegado aquí conectado con Tropicana. Saludo para la monita Jamie. Reina, qué bueno verte por aquí. Para Chan, que ya le di el saludito. Para todo el combo de Bosques de la Acuarela. Los amigos de La Perra de Juano, que también reportan siempre la sintonía. La Perra de Juano está con Tropicana.
1: Ole, ¿cómo es que llama el de los calzones?
5: Juan, la perra de Juano.
1: Ah, sí, Juano, que tiene que organizar los calzones porque se le están viendo descosidos. Esta semana pasé por allá y la carpa está ahí caída. Cuando viñera es caída, dice calzones.
5: Qué malo que la caída la carpa a coser los calzones. Calzones de chocolate.
1: Sí, los calzones de chocolate. Hay que ir allá donde los muchachos. Bueno, DJ, me hace el favor y usted va a ser el encargado entonces de esto.
5: Voy a iniciar con el rey del despecho y esto, ¿qué dice?
1: Un homenaje para los que ya no están, que nos pusieron a cantar. Hágale pues, pero ¿cuántos me escriben la palabra Tropicana a esta hora? 316-213-1007. 316-213-1007. Y nos vamos con los que ya no están, que nos pusieron a cantar.

0: ¡Qué dolor de tola! ¿Cierto? Uy, con esa música, DJ, le cuento que alborotó usted a más de uno. ¿Alborotó?
1: Más de uno. Ya están escribiendo para mí, sin amigos. Vio Chan, salud para él. Me dice, hermano, me dañó. Vio Johnny, me dañó. Me dañó.
0: Lo dañó, que usted dañó a un par de amigos inseparables.
1: ¿Un par de amigos inseparables?
0: Sí, a Melame y Melón. Melame y Melón, sí.
1: También los dañamos.
0: Sí, sí, que porque ahí con eso, entonces, Melame fue por atraer un güey. Melón trajo un guaro.
1: Sí.
0: Y Melame las frías.
1: Melame las frías.
0: Ese fue por esa. Ay, saludo para lo de Jairo, que ahí acá el modelo, ¿cómo me le va? Jairo, y un abrazo, que Dios lo bendiga. Ahí disfrutando con Tropicana, la más bacana. Bueno, DJ, vea por acá. Si le gustó, me hace el favor y nos va a escribir ya la palabra Tropicana.
2: Y última.
0: Vamos a ver si batimos el récord, DJ. ¿Cuántos oyentes hasta ahora escribiéndole? Pues dígame, a ver, ¿cuántos quiere?
1: Yo quiero que se reporten mínimo 20.
0: Bueno,
1: oyentes.
0: Listo.
1: Vámonos. Imagínese, va a poner...
0: O sea, barata. 20 oyentes que escriban ya la palabra Tropicana. Para el DJ, Johnny con esta. ¿Dónde va a escribir usted? Si usted es oyente nuevo, nos escribe al 316-213-1007. 316-213-1007. 316-213-1007. Y esta música también hay Mamá Rumba,
1: de
0: DJ.
1: Todas esas tandas hacen parte también de la temática popular, de las tandas populares. Recordamos todos esos éxitos musicales. Aquí tuvimos artistas inmortales de la música ranchera, cantina, popular. Todo eso hace parte de esas buenas tandas. De chupe, le llamamos las tandas de chupe, chaval.
0: Sí, señor, ya de chupe y todo eso. Así que ya saben, entonces, al DJ Johnny me hace el favor y me la escriben ya ahí en Tropicana, la más bacana, 316-213-1007. Y hablando de buena música, a las 3 de la tarde con 50 minutos, escuchemos esto, vea.

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3: 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En Tropicana son las...
4: En Tropicana son las 3 de la tarde con 54 minutos.
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4: En Tropicana, 3 de la tarde con 55 minutos.
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0: 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En Tropicana son las 4 de la tarde con 3 minutos.
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0: Bueno, y en Tropicana, la más bacana, son las 4 de la tarde con 3 minutos. Saludo por acá para oyentes nuevos. Vea, Ordali Rivas. Doña Ordali, ¿cómo me le va? Luz Dari Valencia. Doña Luz Dari Valencia, ¿cómo me le va? Jenny, la monita, también está conectada. Víctor Londoño también está conectado. Dylan Alejandro Vélez también. Ahí está conectado. Alirio Montoya, también el popular Juancho desde Balboa, Risaralda. Diana Carolina, Nelson Gómez también. ¡Ay, Nelson Gómez! Véale, pues. Nelson Gómez, el celoso. Don DJ, ¿a quién tiene usted por ahí, DJ? ¿Johnny Pino?
4: A ver, tengo para acá un saludo muy especial para mi amigo Darío, el hombre de los aires acondicionados allá en la 12. Saludo muy especial para él, para Viviana, allá en Dos Quebradas. Viviana, hoy nos reporta la sintonía.
0: Darío tenía una vida fresca.
4: ¿Vi una vida fresca, Darío?
0: Sí,
4: vi. Es el hombre de los aires acondicionados.
0: Sí, claro, vida fresca con Darío.
4: Muy bien, saludo para Darío, el hombre de los aires acondicionados. Ahí está, pues.
0: Bueno, también por acá Gloria Montoya, Dufay, Sandra Vallejo también está conectada, Lorena Herrera.

0: Leyes. Adriana Verga, Mauricio. Adriana Vergara. Mauricio Ramírez Espinosa, el pana en Galatea, Sebastián Giraldo, Lady López, Wilmer López también. Ahí está conectado. Víctor Hugo Martínez, Andrés Felipe Giraldo, Joanny Marín Gerald, ahí en el sector de la Orqueta. En la Y. Milena Arenas, Gerardo Henao, Osvaldo Zapata, que ahí ya empezó a destaparlas. Pero bueno, oyentes. En Mamá Rumba también se viven momentos diferentes de emociones y recuerdos especiales, DJ, ¿cierto?
1: Sí, momentos retroclásicos que vamos al pasado, nos vamos por allá a los 80, a los 90 y revivimos éxitos musicales, los cuales queremos tocar con ustedes aquí en Tropicana, en las mejores tandas. Le tengo una, pues, una sección muy bacana, Chávez.
0: A ver, ¿cuál es? ¡Uy, esto! ¡Ojo, pues! Nos vamos a la época cuando pedíamos permiso para irnos a bailar, cuando utilizábamos... el popular ¿Hasta qué hora me dan permiso? En Tropicana, súbele el volumen, fin de semana.

0: esta hora te tenemos la noticia más bacana. En Tropicana son las...
1: En Tropicana son las 4 de la tarde con 29 minutos.
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1: Bueno, y nosotros a través de Tropicana, la más bacana, ¿cómo les quedó el ojo? ¿Cómo les quedó el ojo? El ojo les quedó llorando en esos momentos porque con la sudada que pega uno con esta música, ese sudor cae en los ojos y uno automáticamente empieza a llorar. Bueno, con esa buena mezcla ahí del DJ Johnny. DJ, una fiesta de solo, toda una noche solo esto.
6: Una fiesta de música retro, reviviendo todos estos géneros, porque la retro pues viene con muchos géneros, sí. Los clásicos de la música retro. Yo me imagino, y ojalá los oyentes acá nos hicieran un comentario por nuestro WhatsApp y digan, o levanten la manito.
1: Yo me pegaría para una vaina de esas. A ver, ¿quién se pegaría para una de esas? ¿Quién se pegaría en una de estas fiestas?
6: Qué energía, ¿no?
1: De que eso es energía, energía. A ver, ¿quiénes? ¿Quiénes pues por ahí? A ver, por aquí ya llega. Ah, no, pero es que Paulita, ¿cómo me le da mi negra? Un abrazo, que ahí está Paulita Camacho conectada. A ver, ¿quiénes pues levantan la mano? ¿Quiénes levantan la mano? Para saber si empezamos a organizar algo referente a esto con el DJ Johnny. ¿Qué dice DJ? ¿Nos ponemos en la tarea?
6: Nos ponemos en la tarea. Yo aquí en mi WhatsApp ya tengo varios comentando esa fiesta. Sale un poquito de la rutina, de lo actual, de lo convencional. Y vamos a esos clásicos de la música retro con personas como, tan conocedoras como lo es Chabelo también, que conoce tanta música, tanta experiencia en la música retro de los 80, los 90. No es una fiestota. Anímese a ver qué vamos a hacer.
1: Vamos a ver, pues, ¿quiénes? Levanten la mano, pues, a ver, para saber si nos ponemos o no nos ponemos en esa, a ver si la empezamos a organizar. Bueno, DJ, invitación para Mamá Rumba Discoteca.
6: Invitaciones, esta noche estaremos a partir de las 9 de la noche, no se lo pierdan, una fiesta muy bacana con todos estos clásicos, con la música reciente, los vallenatos, la música cumbia popular, todos los géneros musicales en una sola fiesta, y es la fiesta de Mama Rumba. Recuerden llegar antes de las 11 de la noche para que puedan tener una buena ubicación, una buena mesa, lleguen, para que pasemos rico. Allá estaremos muy orgullosos de tenerlos a ustedes pasando una noche espectacular hasta las 5 de la mañana. Mama Rumba te espera esta noche.
1: Sí, por aquí, que ¿cómo no va a conocer de la música Chabelo si le tocó la época de las calles? Uy, listo. Muy bien, Jaime, hágale pues. Listo. Ok, DJ, ¿y con qué vamos a rematar esta tarde con buena música aquí a través de Tropicana, la más bacana?
6: Bueno, y saca una canción que se llama Mi Bombón de Andrés Cabas y nos vamos de ahí para arriba con unas cumbias colombianas bien bacanas.
1: Ok, porque esta es la música que se siente, que se disfruta en Tropicana, la más bacana. Sube el volumen con el DJ Johnny, el DJ de la noche en Mamá Rumba Discoteca.

0: Bueno, y yo a esta hora de la tarde con nuestros oyentes de Tropicana. 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
0: Bueno, y en... Suben el volumen de Tropicana, 6 de las 4 de la tarde con 45 minutos. 4 de la tarde, 46. Acaba de cambiar el reloj. Bueno, DJ, entonces la invitación para nuestros oyentes de Tropicana, la más bacana. Para toda la gente que hoy quiere ir a un sitio bacano, un sitio chévere para compartir con familia, con amigos, un sitio tranquilo, cómodo, bonito, y además de eso, un sitio que tiene una variedad de música que, ah, por Dios, para todos.
3: Es un crossover muy bacano, Chabelo, para todas las personas que quieren disfrutar de todos los géneros musicales. Todos somos, digamos, muchas personas son amantes a escuchar de todo un poquito, no solo un solo género, y en Mamarrumba hacemos tandas de todos los géneros, como lo acaba de mencionar Chabelo. Aparte de eso, le garantizamos allá, digamos, que la integridad de las personas, tratamos de que todo esté muy tranquilo, que el licor que le vendemos son de distribuidoras,
0: o sea, usted
3: autorizadas, todo con confianza, un sitio de muy buen cuidado para todos los oyentes y clientes que llegan, se les da una atención bien bonita, parqueadero vigilado, mejor dicho, Mamarrumba es un sitio, si usted no ha ido por primera vez, pues aproveche de una vez para que esta noche nos veamos allá y disfrutemos de una buena fiesta. Cuando llegue allá y yo pregunto, ¿dónde están los que escuchan Tropicana? Pues levante la mano y allá estoy en una cabina musical para que den el saludito, pidan la canción.
0: Ay, si usted
3: ¿que lleven
0: que,
3: qué?
0: Usted es muy gorrero. Ay, de lo
3: que lleven qué.
0: Tropicana, que me lleven uno. Oiga, me contaron que una muchacha estaba allá en Mamarrumba y se cayó bailando, y le pregunta al amigo, y se cayó bailando bachata. Y dice, bachata, y aporrear la boca.
3: Bachata, baila apretadito, una buena pista. No, mejor dicho, vaya para que disfrute. Si usted quiere ver cómo son las fiestas allá en Mamarrumba, vaya al Instagram de una vez. Mamarrumba Discoteca. Mamarrumba Discoteca.
0: Bueno, DJ, ¿y dónde pueden hacer las reservaciones?
3: De una vez pueden escribir también. 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
0: Vamos a ver, pues, si aparecen oyentes que hasta ahora le digan al DJ Johnny gracias por esa tarde de música. Y lo van a decir con una manito, con una manito. Vamos a ver cuántos DJ, cuántas personas a esta hora con Tropicana, la más bacana, le envían ese saludito, DJ. Muchas gracias.
3: Gracias, Chávez, a todos los oyentes. Nos escuchamos el próximo fin de semana aquí por Tropicana, la más bacana. Gracias.
0: Vamos a ver, pues, cuántos oyentes le mandan la manito al DJ Johnny porque la pasaron rico con todas estas diferentes... momentos de música. Grande el DJ Johnny, grande el DJ, grande el DJ. Eso le decían a un amigo mío que me dio 1.40. Grande DJ. Son las 4 de la tarde, 48 minutos. Antes que el tiempo acabe, DJ, ¿a quién le va a mandar saludos?
3: John Motos, por acá nos escribe John Motos. Gracias, siempre excelente programa. Mari también siempre está muy pendiente. Morre, Chadito, hasta pronto, me dice por acá.
0: Ay,
3: sí,
0: Mari.
3: Oye, y no escuché a Orlinda, que es una oyente que nos trata muy bonito.
0: Sí.
3: No la veo por acá. Linda, linda para ella. Para Tato, dice que espera esa tanda, esa fiesta retro, dice Tato. Que va, de
0: vamos
3: una.
0: Listo, hágale pues. Ahí nos ponemos en la tarea para invitarlos a ustedes. Mis amigos, esta es Tropicana, la más bacana. No, pero quedó triste. Solamente han escrito 7 manitos, le han mandado al DJ Johnny. Vamos a ver, revienten ese WhatsApp de Tropicana, 316-213, con una manito, 316-213-1007, porque como dice el señor Fonseca, antes que el tiempo se acabe, hay que disfrutar de la vida. Y es disfrutarla con eso, la compañía.

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3: 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En Tropicana son las...
4: En Tropicana son las 4 de la tarde, 54 minutos.
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2: En Tropicana son las 4 de la tarde, 55 minutos.
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Bueno, ¿y cómo vamos en esta tarde cuando son las 5 de la tarde con 3 minutos? 5 de la tarde, 3 minutos en Tropicana, la más bacana. Y ustedes oyentes, que ahí se la siguen gozando, que siguen cantando, que siguen bailando, que siguen preparando infinidad de cosas para este fin de semana. Pero una de esas cosas que ustedes preparan es ese radio, ese equipo de sonido, ese pasacintas que tienen ahí en el radio. Mentira, ven el carro, mentira que cuando uno dice pasacintas, automáticamente miran como que pasacintas. Ay, papito, que usted viera el equipazo de sonido que tengo yo en mi carro. A ver, quiero ver en los oyentes de Tropicana, la más bacana, los quiero ver ese equipo de sonido que tiene usted allí. ¿Cuál es ese equipo de sonido que tiene allí? ¿O usted todavía es de los de pasacinta, de ese que ya no tiene ni perilla y es uno ahí así? ¿O ya es digital? Vamos a ver, pues, ¿quién de nuestros amigos conductores a esta hora me manda la foto de ese radio moderno o radio viejito que lo ha acompañado durante muchos kilómetros en su trasegar día a día, en su movimiento día a día? Vamos a ver, pues, ¿quién va a ser ese primero que va a chicanear con el radio viejo? ¿Quién va a chicanear ahí? Ah, vea, por aquí me dice Carlos Campuzano, ¿quién nos mandó? Uy, Carlitos, vea, digital. ¿Quién va? Nelson Molina. Vea, de esos de que era de CD. Uy, Carlitos, qué bacano. Y tiene, y función, tiene también para memoria. Vea, CD y memoria. Eduard Beltrán, uy, digital. Cristian Toro, digital. Diego Ortiz, de esos que son de PACD. De los del Niso. Carlos Campuzano, digital. Julián Marín, de esos que era que venía.

0: ¿De qué? Para prender el cigarrillo. Juan Carlos Múnera. Ah, vea, de los... Ah, bueno, este es de esos también. César, ¿qué dice César? Digital, uy, pantalla digital. ¿En serio, no hay ninguno que tenga ese de perilla? No le creo. No, yo sí sé que hay más de uno que tiene el radicito de perilla, y pero le da pena mandar la foto. ¡Mándela, mándela! Vea, pantalla digital, Alexis Gómez. Paulo Agudelo, ¿qué dice Paulo Agudelo? Digital. John Alexander, no, recontra digital. El Pana en Galatea, no, ese equipo de sonido, pero de carro. A ver, Álvaro Galeano, eso, hágale pues, mándeme la foto, porque en Tropicana, la más bacana.
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0: Lo importante es que le suene, y que le suene rico, como suena Tropicana, la más bacana. Así que sigo esperando las fotos de los equipos de sonido que usted tiene en el carro. Solo equipo de sonido de carro. Vamos a ver quién tiene el equipo de sonido más viejo de carro. Pasacintas.

Esa es la canción de más de uno. Yo no sé trabajar, pero lo único que espero es que llegue el fin de semana para disfrutarlo al máximo. Sí, señores, y qué bueno que ustedes lo hagan cuando escuchan Tropicana y súbele el volumen todo el fin de semana para que usted no se lo pierda. Además de eso, mañana en la mañana tendremos programación especial con doña Camila, que estará por acá acompañándolos. Bueno, mis amigos, continuando con más música, vamos a estar por aquí, que oyentes hasta ahora y por ahí, por esos lados de este planeta llamado Tierra. Vea, Luzdari Valencia, doña Luzdari, ¿cómo me le va? También por acá, José Hernando Bermúdez nos mandaba ahí la del... ¿La de qué? La del pasacintas. También por acá desde Cartago, Jason Gutiérrez. Ese sí tiene unos pasacintas de esos viejos, pero adaptado en su negocio. Muy bien, esos son nuestros oyentes. Doña Marta dice, Chalito, ¿cómo vamos? Desde la Virginia. Y los de sonidos viejos de la casa. Bueno, pues, le voy a dar el gusto. Voy a mirar quién es el que tiene el sonido más viejo en la casa. Equipo de sonido viejo en la casa. Vamos a ver. ¿Quién tiene el equipo de sonido, el radio más viejo? Los quiero ver. Mándeme ya la foto a través de nuestro WhatsApp del 316-213-1007. Porque donde sea, con lo que usted tenga, con tecnología, con amor, con cables, con lo que usted tenga, usted a esta hora escucha Tropicana, la más bacana.

Buena canción. ¿Qué le diré al corazón hoy? ¿Pido permiso? ¿Me voy volado? ¿Qué hago? ¿Qué hago? ¿Qué dicen ustedes, oyentes de Tropicana, la más bacana? Venga, por aquí me mandaron una foto desde el sector de la vereda Mata de Caña en Napía. Un equipo de sonido que, por Dios y Ave María, un National Panasonic tiene, no tiene CD, tiene casetera, tiene el tornamesa y tiene los años de UPA. Y además de eso, también si lo lavan queda bonito. No, mentira, mentira. Muchas gracias, Tabito. Qué fotografía, qué recuerdo el que tiene usted ahí, mi hermano. Carlos Campuzano también, vea, Carlitos ahí con el equipo. Ah, vea, no. Oiga, para chicanear estamos solos. Los oyentes de Tropicana, la más bacana, qué equipotes los que están mandando. No, ya me dio pena. En serio, ya me dio pena verdaderamente con todo esto. Bueno, mis amigos, aquí en Tropicana, la más bacana, disfrutando con ustedes. Gracias por esa buena compañía. Gracias por hacer parte de esa alegría permanente que tenemos, por acompañarnos en todas las locuras que tenemos, que se llaman música, que se llaman alegría. Y hablando de alegría, esto. Mamita. Ay, mamita, hermosa y bella, aquí en Tropicana. Feliz resto de tarde, se me cuidan. Xiaolín con pollo. Se cuidan, bendiciones para todos. Chao, chao.

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3: Es tiempo de sentirse en paz en Tropicana. Son las 5 de la tarde, 51.
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7: 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En Tropicana son las...
3: En Tropicana, 5 de la tarde, 52 minutos.
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3: 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En Tropicana son las...
4: En Tropicana tenemos las 6 de la tarde con 57 minutos.
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14: 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En Tropicana son las...
4: 6 de la tarde con 58 minutos en Tropicana.
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